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2: Son las 9 de la mañana.

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Son las 10 de la mañana. 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

0: ¿Qué tal? Saludos, muy buenos días, bienvenidos una mañana más a Vive Valladolid en este lunes día 20 de julio. Yo soy Diego Rivera, Carlos Monsalve está al frente del control técnico en esta mañana en la que estamos contigo hasta las 12 del mediodía, dos horas por delante de programación local, siempre a través de la 99.9 de la FM, de nuestra página web www.viveradio.es y también a través de la aplicación móvil gratuita de Vive Radio, que puedes descargar tanto para iOS como para Android. A través de todos esos puntos estamos ya contigo y en primer lugar lo que hacemos es repasar las noticias más destacadas a esta hora de la mañana hoy junto a Lucía Roales. Lucía, ¿qué tal? Muy buenos días.
1: Muy buenos días, Diego.
0: Y el sonido de la jornada sin duda es este. Así sonaba la Plaza Mayor de Valladolid ayer, nada más que terminaba esa gran final que proclamó a la selección española de fútbol como campeona del mundo. Unas 12.000 personas, según las cifras de la Policía Municipal, se dieron cita en la Plaza Mayor de Valladolid para ver en esa pantalla gigante que instaló el Ayuntamiento el partido. Un partido que se alargó bastante más de lo esperado. Hubo que recurrir a la prórroga para que Ferran le diera el título a la selección española. Vamos a hablar bastante en esta primera hora sobre ello, porque desde luego que la ocasión lo merece. De hecho, el alcalde Jesús Julio Carnero va a hacer una valoración también al respecto de la celebración en la Plaza Mayor, de la fiesta que se vivió, del trabajo del servicio de limpieza, que también ha sido importante para que la Plaza Mayor luzca a esta hora ya limpia, después de que anoche, evidentemente, no quedara todo lo limpia que debería. Así que bueno, hablaremos mucho de la celebración de los vallisoletanos con motivo de ese segundo Mundial de España. Pero hay vida más allá del Mundial y la actualidad nos lleva al mundo político, donde el Partido Popular escenificó este sábado en Santiago de Compostela, en un acto con su presidente nacional, Alberto Núñez Feijóo, la puesta de largo de los 9 candidatos con los que concurrirá a las elecciones municipales de 2027 en las capitales de provincia de Castilla y León, con 5 nuevas incorporaciones y la continuidad de alcaldes como el de Valladolid, que optarán a la reelección.
1: El primer edil vallisoletano, Jesús Julio Carnero, reivindicó el papel de la capital como corazón de Castilla y León y defendió la gestión realizada durante el mandato para impulsar el crecimiento económico, empresarial y demográfico de la ciudad.
2: Hace 3 años iniciamos un camino, el camino del desalojo en el Ayuntamiento de Valladolid del sanchismo. Hoy, aquí ese mismo camino nos trae a Santiago de Compostela. Gracias al Partido Popular, Valladolid puede mirar al futuro con ambición. Tenemos carácter, tenemos historia, tenemos talento. Por primera vez en nuestra vida, a Valladolid llega más gente de la que se va, porque creen en la calidad de vida de la ciudad, con más vivienda especialmente para nuestros jóvenes.
1: Carnero también mostró su confianza en renovar la mayoría suficiente para continuar desarrollando su proyecto municipal.
2: Más visitantes que quieren conocer nuestras esencias y más proyectos generadores de empleo y muchos de ellos estratégicos en nuestra ciudad. Por todo ello, en 2027 vamos a seguir con ese gran proyecto si los ciudadanos nos dan la confianza. Postdata, en Valladolid, mientras gobierne el Partido Popular, nunca pondremos a Puigdemont una estatua. Buen día.
0: Por otro lado, el Partido Socialista de Castilla y León afronta una operación renove de gran parte de sus candidatos a las alcaldías de las capitales y principales municipios de Castilla y León.
1: Fuentes del PSOE han explicado a la agencia ECAL que la mayoría de los procesos internos de primarias para las elecciones del 23 de mayo de 2027 se sustanciarán en la convocatoria de septiembre, cuyas fechas todavía no han sido fijadas por la Ejecutiva Federal. Las incógnitas se extienden a Valladolid, donde 3 nombres suenan con fuerza. Garza. Por un lado, el de su portavoz municipal, Pedro Herrero, que no ha aclarado sus planes, pero también el de la ministra de Igualdad, Ana Redondo, secretaria de la agrupación municipal y exconcejala en el equipo de gobierno de Óscar Puente, quien se descartó en un inicio, aunque posteriormente ha dejado la puerta abierta.
0: La decisión final, según algunas fuentes, dependerá del criterio del ministro de Transportes y Movilidad Sostenible, que además es el líder provincial del PSOE. También el partido debe confirmar o renovar a los candidatos de Arroyo de la Encomienda, Medina del Campo y Laguna de Duero, donde se prevé la continuidad de Yolanda Lanza, portavoz municipal y secretaria de la agrupación. Una decena de medios trabajaron ayer para sofocar un incendio en la carretera de Arcas Reales junto al Colegio Dominicos en la capital. Un fuego que presentó momentos críticos, según indicaron los bomberos del ayuntamiento.
1: El fuego se originó sobre las 5 de la tarde en una zona de vegetación y rastrojo y se dio por estabilizado a las 6:25. Posteriormente se dio por controlado en torno a las 8:15 de la tarde, según la plataforma de la Junta de Información de incendios Inforcil. El ayuntamiento ha precisado que el fuego arrasó unas 15 hectáreas de terreno arbolado, rastrojo y cultivo al producirse cerca de las cocheras de Ubasa y se sacaron de estas los autobuses por precaución.
0: Las causas de este fuego, que provocó más de 30 llamadas al servicio de emergencias 112, aún se están investigando. Además, el Grupo Municipal Socialista reclama la limpieza y el adecentamiento del entorno del Museo de la Ciencia, especialmente en los accesos desde Arturo Iriés y la mejora del paseo peatonal.
1: También los socialistas instan al equipo de gobierno de Carnero a subsanar los problemas que aseguran que hay en el paseo peatonal que comunica la avenida Medina del Campo con el Museo de la Ciencia. Allí los ciudadanos denuncian los ediles del PSOE se pueden encontrar con baldosas hundidas, rotas y levantadas, con riesgo para los peatones. Escuchamos a Rafi Romero y Luis Vélez.
3: Un entorno que, como veis, está lleno de basuras y de maleza. Un entorno que no se está cuidando y es un espacio emblemático de la ciudad por donde pasan cientos de visitantes a lo largo del año. Esto no puede permanecer en estas condiciones.
4: Y es un estado, además, en el que está todo el paseo también que comunica con el puente de Arturo Iriés, con maleza, con baldosas levantadas, con bancos arrancados, con bancos además en mal estado que incluso pues, la gente no puede utilizar para sentarse. Es un entorno muy bonito por donde pasan cientos de personas cada día y muchos visitantes y el ayuntamiento tiene que hacer un esfuerzo por mantenerlo adecuadamente. No puede haber tanta dejadez por parte del gobierno municipal.
0: Valladolid toma la palabra. Ha alertado de que las incidencias ciudadanas pendientes de resolución durante más de 20 días en el ayuntamiento de la capital se han duplicado en un mes, al pasar de 118 en mayo a 255 en junio, y han criticado el deterioro en la respuesta municipal, especialmente en las áreas de medio ambiente y tráfico y movilidad.
1: Así lo ha señalado la presidenta de la Comisión de Quejas y Reclamaciones y concejala de Toma la Palabra, Cristina Colino, a raíz del informe del sistema de incidencias correspondiente al mes de junio, que se analizará hoy en la comisión. Colino ha señalado que las cifras del informe tienen un reflejo directo en la vida cotidiana de los vecinos de Valladolid.
5: Consideramos que este sistema de quejas no es un trámite, sino que es el termómetro más directo que tenemos de cómo funciona el ayuntamiento en la calle. Cada queja que se recibe es una petición concreta de un vecino o de una vecina que está esperando una respuesta. Espacios en los que los vecinos y vecinas pisamos al salir de nuestra casa y especialmente en verano, cuando en estas zonas verdes se concentra más la vida vecinal y su cuidado es más necesario que nunca.
0: El Ayuntamiento de Valladolid, a través de la Concejalía de Participación Ciudadana y Deportes, llevará a cabo, tras el correspondiente proceso de licitación, distintas actuaciones de conservación, reparación y mejora en 6 centros cívicos municipales con una inversión global de 121.000 euros. Todas las actuaciones cuentan con un plazo de ejecución previsto de 4 semanas.
1: Las obras se desarrollarán en los centros cívicos Canal de Castilla, Parque Sol, Esgueva, Pilarica, José Luis Mosquera y Zona Sur y responden a la necesidad de corregir diversas deficiencias detectadas en los edificios, mejorar su estado de conservación y seguir avanzando en la accesibilidad de unos equipamientos municipales que diariamente utilizan miles de vecinos para participar en actividades sociales, culturales, educativas y de ocio. Maite Martínez.
6: La intervención de mayor entidad va a hacerse en el Centro Cívico Parque Sol, donde se van a invertir más de 58.000 euros para renovar completamente el falso techo exterior y reparar la cubierta del edificio. En el Centro Cívico Canal de Castilla se va a destinar cerca de 14.000 euros para la reparación de la red interior de saneamiento. Otro de los proyectos previstos está dirigido a mejorar la accesibilidad en el Centro Cívico Esgueva, Pilarica y José Luis Mosquera, sustituyendo varias puertas de acceso por sistemas automáticos con una inversión de más de 39.000 euros.
0: La Diputación de Valladolid destina 120.000 euros a entidades sociales para desarrollar programas de inclusión, atención sanitaria, apoyo a las familias, memoria democrática y acompañamiento a personas vulnerables en la provincia durante 2026.
1: A través de estas ayudas, la Diputación respalda iniciativas centradas en la población gitana, las personas migrantes, las víctimas del terrorismo, las familias en proceso de separación y otros colectivos de la sociedad, reforzando así su compromiso con el bienestar, la igualdad de oportunidades y la cohesión social en el medio rural. Escuchamos al diputado del Servicio de Familia, Igualdad, Acción Social y Centros Residenciales.
7: También convenio con la Asociación de Víctimas del Terrorismo. Es un convenio que se va renovando desde hace muchos años y es nuestra apuesta firme ante y apoyo a estas víctimas de terrorismo. También tenemos un convenio con la entidad ACEN, que lo que se dedica es a traer personas de otros países, proporcionarles un alojamiento y un trabajo, y hacen una función de intermediación muy interesante para aquellas empresas que necesitan personal y no lo consiguen aquí en España.
0: En el ámbito de los sucesos, una mujer resultó herida con quemaduras leves tras un incendio registrado ayer domingo en una vivienda del Camino del Cabildo.
1: El suceso se produjo poco antes de la 1:15 del mediodía, cuando el servicio de emergencias 112 recibió el aviso de un vecino que alertaba de la presencia de humo en el patio de luces del edificio. Hasta el lugar se desplazaron efectivos de la Policía Municipal y de los bomberos de Valladolid, que comprobaron que la propia inquilina, una mujer de avanzada edad, ya había conseguido extinguir el incendio, aunque sufrió quemaduras leves mientras trataba de sofocar las llamas. Por todo ello, una UBI móvil trasladó a la mujer al Hospital Clínico Universitario para recibir asistencia sanitaria.
0: Un motorista resultó herido, quedó inconsciente además ayer domingo, tras sufrir una salida de vía en el kilómetro 2 de la VA 404 en el término municipal de Medina del Campo.
1: El suceso tuvo lugar minutos antes de las 12:30 de la mañana, cuando la sala de emergencias 112 recibió el aviso sobre el cual se solicitaba asistencia para el conductor de la motocicleta, un varón joven que estaba inconsciente. El 112 trasladó la información a la policía local, Guardia Civil de Tráfico y Emergencias Sanitarias, que envió una ambulancia al lugar.
0: La Policía Nacional ha detenido en Valladolid a un joven como presunto autor de un delito de lesiones por agredir con un puño americano a otro hombre al que citó para que bajase de su domicilio a la vía pública y que necesitó 6 grapas en la cabeza tras el ataque.
1: La agresión se produjo sobre las 6 de la madrugada del pasado 12 de julio, cuando la víctima, un hombre joven, recibió numerosos mensajes a través de una aplicación de mensajería instantánea en los que el ahora detenido le retaba a bajar a la calle y le amenazaba con ir a buscarle a él y a su madre si no lo hacía. De acuerdo con la denuncia presentada posteriormente, la víctima mantenía desde hacía tiempo desencuentros con el hermano del presunto agresor, quien le insultaba cuando coincidían en la vía pública por discrepancias personales, aunque él evitaba cualquier enfrentamiento.
0: La Policía Nacional ha esclarecido en Valladolid una estafa de tipo smishing en la que un vecino de la ciudad fue engañado para realizar una transferencia de 9.300 euros, una cantidad que pudo recuperar gracias a la rápida actuación de los investigadores y a la colaboración de la entidad financiera.
1: Según ha informado la Policía Nacional, las diligencias fueron remitidas el pasado 3 de julio a la autoridad judicial competente tras identificar a un hombre vecino de Granollers como presunto autor de un delito de estafa al actuar como mula bancaria, es decir, como cooperador necesario para recibir el dinero y facilitar su posterior traslado a otras cuentas controladas por los estafadores. Los agentes han explicado que este tipo de fraude, conocido como smishing, se inicia habitualmente con el envío de un mensaje SMS o un correo electrónico que aparenta proceder de la entidad bancaria de la víctima y que alerta de un supuesto movimiento fraudulento en su cuenta. Francisco Álvarez es el portavoz de la Policía Nacional.
8: Desde la Policía Nacional se recomienda seguir una serie de sencillas pautas que minimizarán en gran medida que un ciudadano pueda ser engañado por los delincuentes. Desconfiar de los enlaces o mensajes que nos alertan de una posible transferencia fraudulenta en nuestra cuenta. El patrón siempre se repite en este tipo de estafa. Los delincuentes se valen de diversas técnicas para hacerse pasar por la entidad financiera. Y si la víctima comete el error de pinchar algún enlace incluido en el mensaje, le llevará a un dominio controlado por los criminales que es igual al entorno web de su entidad financiera y que hará creer al estafado que ha accedido a su perfil de cliente del banco.
0: Agentes de la Policía Nacional detuvieron este viernes en Valladolid a un hombre y una mujer como presuntos autores de un delito de desórdenes públicos después de que en la madrugada del pasado lunes, en torno a las 2 de la mañana, accedieran al hall de un hotel donde no se alojaban para activar la alarma antiincendios, provocando la evacuación de varios inquilinos y el desplazamiento al lugar de varias dotaciones de Policía Nacional, Policía Municipal y bomberos.
1: Tras una requisa por parte de bomberos por el edificio, junto a una responsable del hotel, no se encontró rastro alguno de fuego y los ocupantes del hotel volvieron a sus habitaciones. En las imágenes del circuito de cámaras de seguridad del hotel, los policías y bomberos comprobaron cómo se veía acceder a un hombre y una mujer que no eran huéspedes al hall del alojamiento y activaban la alarma de incendios para abandonar después apresuradamente el lugar. En la grabación incluso se escuchaba a la mujer claramente advertir al varón de que había activado la alarma y que tenían que marcharse.
0: Valladolid obtiene el mejor dato de Castilla y León de población próxima en un radio de un kilómetro.
1: Las provincias de Ávila y Segovia, solo por delante de Teruel, son aquellas que menor población próxima tienen en un radio de un kilómetro en el conjunto de España, con más de 7.900 y más de 7.000 vecinos respectivamente, muy lejos de la media nacional, donde un ciudadano promedio en España tiene a cerca de 30.000 personas a su alrededor, según un estudio publicado por la Fundación BBVA y el Instituto Valenciano de Investigaciones Económicas y recogido por la agencia ICAL. Hay que descender hasta la novena posición provincial en el conjunto de España para localizar a Valladolid, aquella con mejor dato, donde un ciudadano promedio tiene a cerca de 24.553 personas.
0: Castilla y León anotó la constitución de 1.953 empresas en el primer semestre, un 15,5% más que el mismo periodo del año anterior y con un mejor comportamiento que la subida del 11% de la media nacional.
1: Así lo establece el estudio sobre demografía empresarial realizado por Informa DIB. Valladolid alcanza la cifra de 493.
0: El censo oficial de zonas de baño naturales de Castilla y León se reduce este verano de 33 a 32 enclaves, uno menos que en la temporada anterior.
1: Valladolid cuenta con solo uno y hay que recordar que la consejería mantuvo durante toda la pasada campaña la prohibición permanente del baño en las zonas del río Pisuerga tras acumular 5 temporadas consecutivas con una calificación anual insuficiente. Dicho punto continúa, no obstante, sometido a un calendario de muestreos para evaluar la evolución de la calidad de sus aguas y revisar en su caso esa restricción.
0: El arte urbano tiene su sitio en la Sala de las Francesas. Allí, la Fundación Municipal de Cultura acaba de perfilar la exposición Referentes Antología de la Calle, que acoge hasta el 27 de septiembre nombres de prestigio en el panorama internacional, nacional y local, como los de Alice, Miss Van o Jorge Peligro.
1: El artista vallisoletano Clés, su comisario, ha subrayado el carácter excepcional de un evento que ha tomado forma tras un año y medio.
9: Pero estas muestras no se hacen en España, deberían hacerse egoístamente por nosotros que nos gusta y nos gusta ir a verlo, pero más por ellos porque no tienen relevancia en su casa y a lo mejor tienen que hacer exposiciones fuera.
1: Entre las obras expuestas, la instalación del Grupo Valladolid con carácter ilustra los cambios que ha vivido la ciudad al recuperar varios carteles tipográficos de antiguos comercios. Además, la muestra se acompañará de una visita guiada el 25 de septiembre a cargo de la compañía El Otro Lugar, que esbozará un recorrido a través de los murales urbanos.
0: La cuarta edición del Festival de las Artes Milla de Oro del Vino se celebrará el próximo fin de semana en Peñafiel con los conciertos de Maldita Nerea y Melocos, organizada por la Diputación y el Ayuntamiento.
1: Todos los conciertos serán gratuitos, en línea con el compromiso de acercar la cultura y la música en directo a toda la ciudadanía, tal y como han destacado desde las instituciones, para poner en valor que el Festival de las Artes Milla de Oro del Vino volverá a apostar también por propuestas culturales de pequeño formato en un entorno único como el castillo de Peñafiel. Yolanda Burgoa, diputada de Cultura.
10: Pero además tendremos una programación cultural adicional que se vivirá en el propio castillo, ese emblema de nuestra provincia, el castillo de Peñafiel, y será con dos espectáculos de narración oral los días 23 y 30 de julio. Por lo tanto, hablamos de una nueva edición de un festival que nació con vocación de enamorar a todos nuestros vecinos, pero también a todos esos visitantes que se acerquen durante estos días a la Milla de Oro del Vino y a esta nuestra provincia.
0: Y en el mundo del deporte, enseguida hablamos también de cómo ha vivido Valladolid, como hemos dicho, esa gran final, ese título de campeones del mundo de la selección española, pero en lo más cercano también el fin de semana nos ha dejado alguna noticia, como sobre todo esa rectificación por parte del Real Valladolid en lo que a su campaña de abonados se refiere, después de que el club blanquivioleta hiciera públicas las condiciones de esa

0: pero en este caso no para tener gratis los partidos de Copa o de Playoff, si se diera el caso, sino para recibir una congelación de precios, que no se le suba el precio, que no se le suba el IPC al abono del año que viene. Así que bueno, luego hablamos también un poquito del asunto, pero ha sido la noticia también del fin de semana, junto a los grandes números también en el mundo del baloncesto del vallisoletano Sergio de la Rea, que como bien saben se encuentra en Estados Unidos jugando la Liga de Verano de la NBA con los Dallas Mavericks, y la verdad es que está dejando, como digo, muy buenas sensaciones. Ahora mismo los números hablan de 8 puntos, casi 5 rebotes y casi 9 asistencias en 28 minutos jugados por partido. Desde luego que se están haciendo las cosas muy bien por parte del vallisoletano, así que estamos muy orgullosos de Sergio de la Rea, igual que estamos orgullosos también de Hugo Fernández, el vallisoletano que ha obtenido la medalla de plata en el Campeonato de Europa Élite de Acuatlón, disputado en la localidad gerundense de Bañoles durante este fin de semana. Estas son las noticias más destacadas a esta hora de la mañana, 10 y 23 minutos, que como siempre completamos con la información del tiempo.
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0: Ahora mismo tenemos en el centro de la capital una temperatura de 24 grados. Vamos a conocer el pronóstico completo para hoy en el conjunto de la provincia desde la Agencia Estatal de Meteorología, de la mano de Isabel Escribano. Isabel, ¿qué tal? Buenos días.
2: Buenos días en Valladolid. Hoy las temperaturas máximas van a registrar pocos cambios, alcanzando 35 grados en Valladolid, en Medina del Campo y Tordesillas. El ambiente será estable, con cielos que van a estar poco nubosos o despejados, y el viento soplará en régimen de brisas, será flojo o moderado. Es una información de AEMET.
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0: Y en cuanto al tráfico, varios asuntos. Uno que aún no es oficial, digámoslo así, en la página del ayuntamiento, pero bueno, se prevé por parte del consistorio que la calle Estación del Norte esté cerrada al tráfico, salvo para acceder al hospital y vados autorizados, entre hoy lunes y este próximo sábado día 25, a causa de las obras de urbanización vinculadas a la remodelación de la terminal ferroviaria. El corte de tráfico será total en esta calle, pues no se permitirá el acceso a la misma desde Recondo ni desde la Plaza de Colón, salvo para acceder al Hospital Campo Grande, como decimos, o a esos vados autorizados. Además, también se advierte a partir de hoy el corte de un carril de circulación sentido Burgos en la avenida de Salamanca, sentido también hacia la avenida Gloria Fuertes, en el entorno de la avenida de Gijón y la calle Olma, debido a los trabajos de la red de calor, corte de tráfico. Además, también en la calle Padre José Acosta, hasta el 4 de septiembre se corta esa vía entre el bypass a la altura de la pasarela peatonal del Parque Urbano de las Contiendas y la avenida de Salamanca. El corte afecta al sentido centro de ciudad, y también va a haber alguna ocupación de calzada durante estos próximos días en el Camino de la Esperanza, en la calle Coloquio y en la calle Manuel Azaña. Son las 10 y 25 minutos de la mañana. Vamos a hacer una pausa y enseguida estamos de vuelta aquí en este lunes en Vive Valladolid.
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0: 10 de la mañana y 29 minutos. Seguimos adelante en este lunes, día 20 de julio. Y continúa por aquí Lucía Roales. No sé, ha marchado del estudio.
1: Es que me habéis invitado a jugar hoy.
0: Hombre, claro, faltaría más. También está por aquí Iván Álvarez. Iván, ¿qué tal? Buenos días.
2: Muy buenas.
0: Qué
2: a
0: guapo
2: todos.
0: Vienes hoy, especialmente guapo.
2: Fíjate, con la camiseta de España me he puesto una de esas.
0: Guapo sí, labor peor.
2: Iba a decir que cuando menos empleé la voz ayer fue para celebrar el gol. O sea, que, y creo que mucha gente está igual en todo el país por lo que he escuchado aquí en la redacción. Que me he puesto una de esas de cuando no ganábamos, una de esas retro, porque he seguido el mismo ritual durante el Mundial, la camiseta roja de este Mundial a lo largo del día, la camiseta blanca, pues unas tres horas antes del partido. Es decir, me ponía la roja, luego ya iba a casa, me duchaba y me ponía todos los días la misma indumentaria. Esto empezó a cobrar fuerza en el partido contra Portugal.
0: Bien.
2: Octavos de final, ya contra Francia eso se convirtió en inamovible y nada. Y si me preguntas, no soy supersticioso, ¿vale? Pero vamos, que esos rituales hay que llevarlos a rajatabla. De hecho, me dio miedo ayer porque saqué la bufanda, saqué la bandera, que no la había sacado en todo el Mundial. Dije, pero bueno, hay que ir con todo hasta el final. Y nada, es que hace un ratito estábamos tomando algo. ¿Qué quieres que te diga?
0: Claro, pues la verdad, eso es.
2: Sí, he dormido tres horas y he gritado mucho los goles, pero en condiciones peores hemos venido. Y aquí está Lucía Roales para tirar del carro, así que no pasa nada.
0: No, Lucía Roales que también, seguro que...
1: Ayer también, pero es que mi garganta me respeta más, ¿eh? Sí. Debo decir.
2: O sea, pues yo es que no la cuido.
0: A prueba de bombas.
2: O sea, en este la cuido, pero cuando llegan momentos de estos, se nos... Bueno, pues ya sabes qué va a pasar.
0: Y vamos a ver qué tal tiene la garganta Carlos Monsalve. Carlos, ¿qué tal? Muy buena.
3: ¿Qué tal? Buenos días.
1: Carlos,
0: suena bien, ¿eh?
1: Le ha respetado la garganta.
3: No, es que os tengo que contar. Yo lo vi con mi hija, evidentemente, que tiene 2 años, ¿eh? y le asusta que gritemos, entonces tuve que hacer contención en...
1: Qué difícil el ejercicio de contención, ¿eh? Y más con un partido como el de ayer.
2: Celebrar hacia adentro.
3: Y más para mí, que soy muy de expresar hacia afuera en los partidos de fútbol. Pero bueno, pues muy contento. Bueno. Sobre todo, pues eso, pues por verlo con mi hija. Yo me acuerdo del partido de Sudáfrica, verlo con mis padres, y verlo con mi hija, pues ha sido también especial.
0: Sí, sí, sí, no, la verdad es que yo sí que recuerdo aquel primer Mundial. Yo es verdad que sin las cosas como son, sinceramente, el primero yo creo que sí que es verdad que es más especial, es, bueno, pues algo que yo creo que parecía inalcanzable para cualquier español, el hecho de que pudiéramos ganar un Mundial. Ahora, hombre, vamos, no voy a decir que no haya sido una alegría, que fue una alegría enorme, pero sí que, por ejemplo, vi que esa alegría, que a lo mejor ahora que has dicho eso, Carlos, teníamos los que ya éramos plenamente conscientes en aquel Mundial, claro, se le ha visto a los chavales que en aquella época, pues... Sí, algunos ni se enteraron y otros...
2: Hace años de aquellas.
0: Claro. Pero tú, bueno, con 15 ya más o menos... A lo mejor,
2: hombre,
0: pero te ha habido gente a lo mejor con 6 años. Ya,
2: claro, pues eso es una... Porque claro, no lo disfrutas de verdad.
0: Ahí está, es la primera vez para ellos, digamos.
3: Es que, pero tú fíjate, Diego, yo creo que es distinto. Porque tú y yo teníamos 20 años, tú y yo, en el 2008, en la Eurocopa del 2008,
0: no mires así,
3: hicimos fiesta... por ganar a Italia en penaltis para meternos en semifinales.
0: Claro, correcto.
3: La generación de ahora, por meterte en semifinales, no hace fiesta.
0: No.
2: De hecho, si hubiera hablado de fracaso, si sí, no ganan
3: sí,
2: ayer.
3: Hemos ganado, sí, sí. Vamos a semifinales.
2: O sea, es la gente...
3: O sea, yo me acuerdo, la camiseta que tiene Iván, que es la de Eurocopa 96, con aquel gol de amor contra Rumanía en el minuto 90 para meternos en cuartos, aquello se celebró, ese gol se celebró en fase de grupos,
0: sí.
3: Se celebró como prácticamente como el gol de Iniesta. Y ahora, pues es un gol más, pasar a cuartos de final es una obligación, meterte en semifinales ya es casi la obligación, porque lo hemos visto en los últimos 20 años, y la final de ayer, pues para mí, no te voy a decir que era una más, pero yo ayer estaba preocupado porque por la tarde, bueno, durante toda la semana Iván es consciente de ello, decía, pero si es que les vamos a pasar por encima. Yo no estaba nada preocupado.
2: Es verdad que mucha gente lo dijo y fue así. Sí,
3: o sea,
2: sí.
3: Y me resulta curioso, yo que soy una persona muy nerviosa, que soy muy negativo con los partidos de fútbol, estaba preocupado. Digo, pues es que, ¿por qué no estoy nervioso en una final del Mundial? Que le he visto una en mi vida. Igual no veo nunca más otra final de estas. y estaba absolutamente tranquilo porque estaba absolutamente convencido de que España iba a ganar.
2: Yo creo que eso fue creciendo con el paso de los minutos, ¿no? Que después de insistir tanto, llegar tanto, ver que el rival tú le has sometido, pero ellos prácticamente de salida también dimitieron a plantear nada. Creo que eso va creciendo, como digo, con el paso de los minutos, porque España te va sometiendo. Ellos podían esperar un dominio español, pero quizás tan aplastante, a lo mejor no. Y claro, yo creo que ese nerviosismo crecía con el paso de los minutos, cuando veías que se acercaba la prórroga, cuando veías que se acercaban los penaltis, y esa negatividad, ¿no? Que Argentina además en los últimos años en las tandas ha tenido, bueno, pues esa fortuna de pasar. Recuerdo Copas América, también en el Mundial, venían de remontar en todas las eliminatorias, de marcar goles al final. De hecho, tienen una ocasión para empatar, la única,
0: la única
2: todo el partido, porque hay un momento en las estadísticas que ponía 20 disparos de España, ninguno de Argentina. Entonces yo creo que ese nerviosismo sí que apareció después, pero más por el miedo de decir que nos van a ganar estos tíos, sí, que no han hecho absolutamente nada. Ese yo creo que era el miedo en sí, porque yo recuerdo la final contra Holanda. Joder, Holanda tuvo ocasiones, el pie que le saca Casillas a Robben,
0: a dos manos a mano muy bueno,
2: ¿no? Algunos centros, pues bueno, pues lo que es una final, ¿no? Los dos equipos buscándolo, uno con sus armas, otro. Pero es que lo de ayer.
0: Yo no he visto.
2: No había por dónde cogerlo.
0: No he visto un finalista de mundial desde que soy consciente. A lo mejor en el año 1960 y tantos, yo qué sé, a ver, pasó, no tengo ni idea, no me las he visto todas, lo reconozco. Pero no he visto nunca un finalista tan pobre en mi vida.
2: Se confirmó lo que se venía hablando durante el torneo, que es un equipo que no merecía estar en la final.
0: Pero aún así, o sea, en un partido de fútbol, y más con prórroga, son 120 y tantos minutos, joder, para tener un par de ellas. Es que fue lamentable.
2: Que te equivoques y pegues dos pases y un centro y tengas una ocasión. Es que no fue ni así, no.
0: O sea, no quiero decir que fuera, o sea, no es criticar a Argentina, quiero poner en valor a España, que al final anuló a Argentina, y también yo creo que no es echar un poco peste sobre lo que hizo el equipo argentino, sino valorar lo nuestro. Y joder, España lo hizo realmente bien, pero aún así hubo tramos de no pasar ni del medio del campo durante muchos minutos.
3: El juego de Argentina durante todo el Mundial ha sido muy malo.
0: Sí.
3: Ha sido absolutamente paupérrimo. Sí. Para lo que tiene Argentina, ha ido pasando pues de absoluta casualidad. Se ha ido pasando pues por lo que vimos ayer, porque juegan con otras normas, con otras reglas arbitrales, en el que pueden pasarse el partido yendo al choque. Todos y cada uno de los contactos son falta, todos y cada uno de los contactos son amarilla en un fútbol normal, y se les ha permitido. Entonces eso, a según qué equipos, pues no les viene bien, le pasa a España. O sea, tú ayer ves cada balón que tocaba Cubarsí, cada balón que tocaba Ferran, cada balón que tocaba Oyarzabal era una patada abajo.
0: Sí,
3: todas las jugadas.
2: Y algunas veces acompañado de su correspondiente insulto para sacarte del partido, porque está igual, que hay que alabar la paciencia de los jugadores españoles.
1: Temple, ¿no?
2: Porque es muy difícil, ¿eh? Que, vamos, estoy seguro que durante la preparación del partido ese fue un aspecto muy importante por parte de Luis de la Fuente y de su cuerpo técnico. No caigáis, no entréis, porque ¿cuántas veces lo hemos visto? Yo te doy, tú en una te equivocas, sueltas el brazo, una patada a destiempo y eres tú el que acabas fuera del partido. Enzo Fernández fue expulsado, ¿qué podemos decir de pared? Sin pensar en lo que hizo una vez acabó el partido, que fue para que no vuelva a jugar, al menos en fútbol internacional, para que la FIFA, si fuera una institución seria, que se ha demostrado que no lo es, durante todo el Mundial, dijera no, este jugador no vuelve a jugar con la camiseta de Argentina, a nivel de clubes, pues ya que entre quien tenga que entrar. Y durante el partido es que fueron muchas patadas, muchas provocaciones, y España es que es de elogiar que ni siquiera perdió tiempo cuando se puso 1-0 arriba. Es que Unai Simón una vez se tiró en un balón aéreo cuando la cogió, pero que hizo así como, pero estuvo 2 segundos en el suelo. O sea, si llega a ser al revés hubiera ocurrido todo lo contrario. Por eso yo creo que si algunas veces hablamos de justicia en el deporte, que muchas veces no ocurre, de hecho vimos ayer muchos mensajes en redes sociales de periodistas de todo el mundo, de exfutbolistas, Rio Ferdinand, que es inglés, Toni Kroos, que es alemán, muchos más, que ponían un mensaje, ha ganado el fútbol.
0: Sí, es que...
2: Es que yo creo que nadie en el mundo puede cuestionar que eso de ayer fue justo a favor de España, que fue el único que planteó un partido para ganarlo.
0: Tú, Lucía, ¿lo viste en algún momento peligrar? El hecho de decir, no sé si peligrar es la palabra, porque ya digo, es que no generó Argentina nada. Pero...
1: Yo creo en mi familia, y creo que esto pasa también en muchas casas y en muchos bares, donde más tensión hubo fue en torno al minuto 85, porque después lo que pasó entre Argentina e Inglaterra en el partido, ahí hubo miedo de que en esos 5 minutos de repente Argentina hiciese y ganase, pero no.
0: Creo que fue ahí cuando Messi coge una, además, en una de tres cuartos, que yo me puse de
1: lo malísimo. sí, sí, ves, pues eso, ese momento. Sí, sí.
3: Que empezó a irse hacia adentro. Sí, yo creo que veíamos todos pegarla con la izquierda al palo contrario, tantos goles que ha metido Messi de esa, pero bueno.
2: Y me hizo cruzando el charco ahora, ¿eh?
1: Me hizo, sí, mucho tráfico aéreo, además. Me hizo mucha gracia, porque por algún motivo en mi familia se vio con la narración de Radio Nacional, desconozco qué pasó, mis tíos habían comprado una tele, bueno, yo qué sé. Entonces no pudimos disfrutar de Juan Carlos Rivero, pero vimos
3: pues
1: la...
3: Pues no estuvo brillante, Juan Carlos, estuvo mejor en semifinales.
2: Sí, de... tiró mucho de...
0: ¿Define mejor o peor? Para...
2: Es que empezó con Leiva, luego hubo algún cambio de canción también.
1: Lo que os iba a decir es que, claro, como bien sabéis, la narración en la radio es mucho más trepidante que en televisión. Sí, sí, sí. Parece que todo el rato están pasando cosas. Entonces, nos pusimos de unos nervios con la narración de Radio Nacional porque era todo el rato...
0: ¿Y vais al tiempo?
1: Mía, sí.
0: O sea, iba
1: sincronizado
0: y tal.
2: Yo te digo que yo en su día tuve que sincronizar eso y lo intentas llevar a, vamos,
1: lavado.
0: Yo es que donde lo vi en casa, nosotros íbamos viéndolo por televisión española, normal, y había gente que iba... pues estaría viendo por internet, por donde fuera, o por Dazón, no tengo ni idea, pero mucho después.
2: Sí,
0: y yo digo, pobre gente, digo, les estamos destrozando absolutamente
2: nosotros,
0: todo. Claro.
2: Era nuestra mayor preocupación durante el día, o sea, hasta una hora antes del partido nos preocupaba más dónde verlo sin que nadie nos lo pudiera destripar,
0: claro.
2: Otras casas o lo que fuera, que el hecho del partido. Luego ya cuando te metes en dinámica del partido, lógicamente. Lo vimos en una tele, mi amigo Ismael, que se hacían promociones antes en este país, cuando la selección española no ganaba nada, de, bueno, si compras la tele y España gana el Mundial, sí, te la regalamos. Bueno, pues eso lo hizo mi amigo Ismael en 2010, y lo vimos en esa misma tele.
1: Ah.
2: En esa misma
0: este tele. Año pocas promociones de esas, ¿no?
2: Pocas. Vi este fin de semana una de el primero que llegase con la camiseta de una selección de la selección española y cogiera el balón, se llevaba, creo que era una tele, ¿no? De
0: sí,
2: hecho.
0: Sí. Pero vamos, sí, no
2: se arriesga.
0: No todas las que compres. Desde luego que no. Pero vamos. Y con héroe inesperado, porque yo creo que...
2: Yo dije 2-0 Rodri Ferran.
3: Yo fíjate, mira, que yo...
2: Sí, te lo juro.
0: Pero dijiste Ferran, perdona, Carlos. Dijiste Ferran por... A ver, que se ve... Voy a ir directo. ¿Por el meme porque realmente creías que tal?
2: Creo que ha hecho un buen Mundial. O sea, me refiero, no espero que Ferran marque 5 goles en el Mundial, te soy sincero. No espero que sea el máximo goleador español. Pero es un futbolista que en todos los partidos cuando ha salido, si te fijas en su...
0: de Portugal...
2: Todo el rato movimientos constantes, desmarques, o sea, por intentarlo no le puedes achacar. Que luego tenga más o menos gol, más o menos calidad, bueno, pues eso ya, lógicamente, para gustos. Pero yo confiaba en el sentido de que era un jugador que pensaba en un partido atascado, como así fue, y digo, va a generar otras cosas, Oyarzabal baja mucho a recibir, él en cambio siempre juega al límite del fuera de juego. Y bueno,
1: un gol merecido, ¿no? Ha tenido muchos tiros a portería y no han entrado. Entonces,
0: y para uno que entró, de hecho, que es la imagen que todo el mundo ha vuelto a sacar, que estaba diciendo por favor que valga, se le anulan, lo que demuestra que también a nivel sentimental, mental, mejor dicho, yo creo que para él ha podido ser una liberación.
2: Sí,
0: increíble.
2: Lo dijo, de hecho lo dijo. No hemos hablado del gol anulado, del primero.
1: Bueno.
2: En fin. Tiene tela también.
3: Bueno, el partido es un atraco.
0: Es un escándalo.
3: El partido es un atraco a niveles históricos.
2: A lo que hemos llegado de asumir la realidad, que ahora viendo VAR, lo lógico es que tú en tu casa estuvieras nervioso diciendo, a ver si va al VAR.
3: Es que pita antes.
2: Yo es que lo asumí desde el principio.
3: Es que pita antes.
2: Sí, o sea, no tenía ninguna duda. Cuando tal y yo, a ver, dijera, es que lo va a anular. O sea,
3: ¿Sabes cuál es el problema? Que los que sufrimos ese tipo de errores arbitrales semana tras semana de los equipos pequeños, como estamos acostumbrados a que nos hagan esas cosas jugando, pues lo ves como relativamente normal, pero los aficionados de equipos grandes, del Madrid, del Barça, del Atlético de Madrid, que no sufren esto cada semana, dicen, pero es que, o sea, para que vean por una vez que es jugar contra ellos. O sea, es más, es partido tras partido, porque no es que te anulen el gol. Es la faltita, es el empujón.
2: Lo peor es eso.
3: Es el saque de banda. Argentina saca un córner en todo el partido, antes de la prórroga, que no es córner. Que lo ve el VAR, que se suponía que lo iban
2: yo
3: a revisar.
2: Llegué a pensar si tenía que revisarlo a la vista porque
3: no lo cambia. Y luego hay otra situación, que es, habíamos empezado a jugar con que solo podías 10 segundos para sacar de puerta y 5 para sacar de banda.
2: Sí.
3: Dibu Martínez tarda todas las veces más de 50 segundos en sacar de puerta.
2: Y cualquiera de sus compañeros.
3: Y lo de los saques de banda es absolutamente de broma. Entonces, pues cuando tienes que jugar con estas normas, así, pues es muy complicado jugar al fútbol, y es lo que decías antes.
2: No pongas normas que luego no van a servir para nada.
3: Porque es para todos.
2: Ya teníamos asumido que cada uno se acaban cuando querían, no pongas lo de los segundos y no lo vas a cumplir.
3: Y luego la transformación de los futbolistas cuando van con la selección argentina y cuando juegan con lo de Messi, pidiendo tarjeta roja para Cucurella, porque hace así de medio de broma, es de vergüenza ajena.
2: Un mensaje en redes sociales de un aficionado argentino que como que decía, jo, es que ni lo están celebrando y ni lloran ni tal. Bueno, porque eso yo creo que el fútbol en Sudamérica se vive de otra manera. Es que te diría casi que cualquier selección europea, a lo mejor un poquito más Italia, que es verdad que cuando suena el himno también lo viven con una emoción espectacular, pero es diferente. Ellos lo ven como su forma de vida, como que durante 9 meses están jugando en un club para prepararse para el momento de las selecciones, y aquí es distinto. O sea, no son tan pasionales, no, o sea, lo digo como algo completamente sí, normal, sí. Ni lo estoy alabando ni lo estoy criticando, que no porque llores más o menos, pero es que es cuando hablamos, ¿no? El cancherismo, la pasión, bueno, el cancherismo y la pasión hasta un punto, competitivos somos todos, o no es competitivo Pedro Porro, no es competitivo Cucurella, no, todos, pero claro, cuando llegas...
1: Irrespetuosos ya,
2: claro,
1: es
2: que
1: cosa.
2: Cuando llegas a esos límites, es que es lo que no se puede permitir, y se vio claramente en Messi, que se equivoca cuando hace lo de Cucurella, pero luego al final del partido da la mano a los demás, él vive su tristeza a su manera, pero no se va allí a pegar a todos, pero los españoles. Bueno, es bueno.
3: Aparte de eso, hay una imagen muy mala de la selección argentina, que es cuando España levanta la Copa del Mundo, todo de espaldas. O sea, es una imagen de falta de deportividad, además de jugadores que el 90% juegan en Europa y son compañeros de gente que está ganando
2: el Mundial. Y que hace 4 años estaban aplaudiendo.
3: Por el mero hecho de respetar al que pasado mañana va a estar contigo en la concentración... O sea, sé deportivo. O sea, no te digo también ni que juega en River y no volver a ver un europeo, aunque haya sido compañero de la mitad de la selección española.
2: Es que vaya nombres. Otamendi, es que madre mía.
3: Pero el resto.
2: Es que nadie duda que cuando salió al campo sabes perfectamente lo que va a hacer. Sí, sí. Y no sé si habéis visto las imágenes recriminando a Rodri al final del partido.
3: Sí, sí, sí.
2: Madre de la madre.
3: Yo no he visto.
1: Que
3: igual es cierto.
2: No, la por dijo abiertamente que habían tenido ayudas durante el Mundial.
0: Es que pero es un hecho objetivo.
2: Claro, pero es que eso es lo que.
0: Como estás acostumbrado. Podemos opinar de muchas cosas, de si jugó mejor o peor, pero eso...
2: Y yo el miedo que tenía es lo que dice Carlos, porque yo recuerdo la eliminatoria con Egipto, no era el miedo a que te puedan anular un gol como ocurrió, sino es esas faltitas, esas tarjetas que no se sacan, que te van minando la moral, pues no le hicieron faltas a Lamine Yamal también. No recuerdo ahora si Tagliafico llegó a ver la tarjeta amarilla.
3: Hay que hacer una parte otro día del Mundial de Lamine Yamal.
2: No ha estado al nivel.
0: No, realmente flojo.
2: Eso yo creo que le da todavía más mérito, porque Nico Williams ayer hizo buenos minutos, pero que ha estado al 40, al 50%. Lamine al 60 o al 70.
0: Pedri
2: Víctor
0: tampoco.
2: Muñoz no ha podido jugar, Pedri. O sea, es que creo que le da todavía un mérito mayor. ¿Mm? Porque es que Mbappé venía de meter no sé cuántos goles, Dembélé no sé qué, Joé Olise qué bueno es. Y los españoles han ido de menos a más, muchos no han llegado hasta su nivel.
1: Esto también habla del futuro, ¿no? De la selección.
2: Hombre, y tanto.
0: Sí. Bueno, es que es una plantilla además eso, muy joven.
1: Y lo que viene.
3: Y lo que viene, porque la sub-19 ganando con 20 goles a favor, 0 en contra, un campeonato, sin Cubarsí, sin Lamine.
2: Sí, que era de esa generación.
3: Que si les metes, que meten 35, porque es una cosa espectacular. Y lo que viene, y yo creo que a España le falta un delantero. Un 9 que sea capaz de meter 25 goles, porque
2: Oyarzabal
3: bien,
2: ¿no?
3: Ferran sí, pero a mí se me queda corto.
2: Pero por eso ese fútbol de, mira, un gol en contra solo en todo el Mundial, que es récord, además en el Mundial que más partidos se han jugado, porque añades una ronda más, ya ocurrió también en Sudáfrica, que solo encajamos 2. Entonces al final, bueno, pues sabes que no tienes un futbolista que te vaya a meter esos 10 goles de Mbappé, esos 8 de Messi o quien sea, y desde lo colectivo, desde esa idea de un equipo, una familia, como dicen, bueno, pues han conseguido tumbar a todo el que se ha puesto por delante.
3: Eso es lo importante. Yo, cuando escuchábamos a Unai Simón la semana pasada, hablando de la suplencia de Pedri en la semifinal, decía, ¿y qué? Pero aquí estamos todos para ganar el Mundial.
2: Claro.
3: Y eso, fíjate, revisando, porque ha salido mucho, ¿no?, esta semana, todo lo de Luis Aragonés. ¿Os acordáis cuando la salida de Raúl, la salida de Mitchell Salgado y toda esta gente? Que aquello se acabó convirtiendo en un equipo de verdad. Y al final, lo hemos visto en el fútbol, en el baloncesto, lo hemos visto en el balonmano. Cuando las selecciones se convierten casi en familias, es cuando generan estos torneos, y es cuando generan estas victorias. Pues es muy importante, y yo creo que, bueno, y Luis de la Fuente, pues, entra en el Olimpo del deporte español como mejor seleccionador
2: y empezando desde
3: histórico.
2: Abajo, ¿eh?
3: Sí, sí, la pasó por todas las categorías, conoce el fútbol español. Yo no daba un duro por él.
0: Yo reconozco que tampoco me
3: Yo pensaba que iba a ser un fracaso, y al final hemos visto que bueno, ha sido un tremendo acierto, y España tiene un futuro que, si mantiene el nivel y es capaz de mantener esta estructura y los jugadores van entrando en dinámica, tiene un futuro que, si ya en el siglo XXI es la Alemania que era antes, que es 11 contra 11 y siempre gana España, pues yo creo que siempre gana Alemania, perdón, pues yo creo que podemos cambiar eso por España.
2: Es que repasando los datos, en este siglo llevamos 26 años, son 2 mundiales, 3 Eurocopas, una Liga de Naciones, pero es que a eso le puede sumar un oro olímpico en París contra Francia, y ya si te pones a sumar en otros deportes, el crecimiento del deporte español ha sido espectacular. Lo que comentaba Carlos de Luis de la Fuente, viendo reportajes previos a la final, llegó a la federación por un anuncio en el periódico. O sea, él había sido futbolista, había jugado en varios clubes, en el Athletic Bilbao, y empezó a formarse como entrenador, que sí, categorías inferiores, han salido imágenes en la cantera del Sevilla, clubes de segunda B, y de repente ve un anuncio en el periódico, después de que le cesen del último club, que buscaban entrenadores para las categorías inferiores de la selección. Llamó y dice que se puso en contacto con el Iñaki Sáez. Le recordarás, Diego, de principios de los 2000. Y,
0: cuando no ganábamos nada.
2: Claro, y dijeron, bueno, pues tu currículum nos llama la atención, creo que puede ser válido. Pues en su momento le dieron la selección sub, la que fuera, hasta que fue subiendo, llegó a la sub-21 y finalmente lo que ha conseguido. Entonces, también que hay formas y formas de conseguir ese camino hacia la gloria, yo creo que se lo merece, y además, no sé, pues demuestra además ser una persona normal, un tipo cercano. Yo, por ejemplo, en Argentina, pues me cae muy bien Scaloni también, ¿no? Que también ha demostrado eso y de hecho fue su alumno en la Escuela de Entrenadores de la Real Federación. Entonces, pues me alegro por él y creo que se lo merece, porque veníamos de dos figuras como Aragonés y como Del Bosque, y ahora es todo lo contrario, ¿no? Un jugador que no llegó tampoco a triunfar muchísimo en el fútbol y que se lo ha venido currando desde abajo.
0: Oye, es una historia también bonita. Sí. Y además la parte positiva es que conocía a gran parte de los chicos desde antes de...
2: Eso es clave. O sea, es que, por ejemplo, Unai Simón fue campeón de Europa siendo suplente. Que muchos se piensan, no, es que tiene que jugar Joan García, tiene que jugar David Raya. Bueno, pues es que Unai Simón al final tampoco ha tenido que hacer casi paradas, pero también ha tenido ese tema.
0: Es lo que dices tú, el récord, claro, el récord de menos equipo que menos goles ha encajado en un Mundial, tal.
3: Unai,
0: no voy a decir a pesar de Unai Simón, porque creo que tampoco ha estado mal, pero es que paradas de mérito...
3: Ha hecho 4 cosas, que son 3 salidas y ayer bloquear un balón en un centro lateral en todo el Mundial.
0: Sí, sí. Bien hechas.
3: Es extraordinario, no tiene que hacer más.
2: Sí, es que esas salidas, lo que te digo, y cada vez que ayer el balón se frenaba, de hecho hubo un balón que le dieron un poco dividido que estuvo rápido.
0: Muy bien.
2: Pero también hay que tener esa calma, esa tranquilidad, que muchas veces te sube la tensión.
1: Además, jugó un papel bastante conciliador con los jugadores en el campo, porque muchas veces le enfocaban y les estaba hablando diciendo calma, calma, tranquilidad, tal. Supongo que también por el ambiente de Argentina, pero.
0: Sí, vamos, pues de veterano, ya ves, de ahí Unai Simón dentro de los chavales.
2: Que no se retire, que le preguntaban durante el Mundial y dijo, uy, el Mundial de 2030 yo no lo juego ni loco. Y le dije, pues sí, en 2030 vas a tener 32 años.
0: Eso te iba a decir, que cuántos años tiene Unai Simón ahora mismo.
2: Pero bueno, que tiene esa actitud, ¿no?, de decir, bueno, yo voy a disfrutar y el día que no disfrute,
3: El problema de Unai es que probablemente...
0: Tiene 29 años, un portero, es que en condiciones normales puede jugar no uno, sino dos Mundiales.
2: Sí, pero
0: portero,
2: Messi con 39.
3: Pero el debate con Joan García
0: va a ir
3: subiendo, y yo creo que lo va a acabar perdiendo, porque yo creo que es mejor portero Joan. Pero bueno, al final, tal y como juega España, Unai encaja perfectamente en esa situación. Entonces, bueno, habrá que ver cómo evoluciona la selección.
2: Llegan a España a la hora de comer aproximadamente. Lo podemos contar aquí en directo en Vive Castilla y León, porque se ponía hora estimada en torno a las 2:20. Y esta tarde celebraciones por Madrid, pues las visitas oficiales primero, que si Moncloa, Zarzuela y demás, y luego por las calles de la capital.
0: Venga, vamos a escuchar en directo al alcalde, a Jesús Julio Carnero, que está hablando precisamente sobre este asunto y sobre cómo se vivió ayer todo en la Plaza Mayor.
4: A todos y cada uno de los jugadores, pero me van a permitir también una especial referencia, por supuesto, al entrenador, a Luis de la Fuente, y muy especialmente al presidente de la Federación Española de Fútbol, Rafael Louzán. En segundo lugar, destacar que ayer vivimos en Valladolid, en la ciudad de Valladolid, en la Plaza Mayor y su entorno, bueno, pues un día de fiesta, de alegría, como ha acontecido en muchos otros lugares de España. Y en ese sentido tengo que agradecer, por supuesto, el civismo de todos y cada uno de los vecinos y vecinas de la ciudad de Valladolid, también de los visitantes que se acercaron, y también agradecer el trabajo de todos los servicios públicos municipales, empezando por la policía, los bomberos, especialmente el servicio de limpieza, también, como no, Protección Civil, Cruz Roja, otros servicios públicos de otras administraciones, muy especialmente a la Policía Nacional, porque yo creo que todo el operativo lo montamos para que pudiéramos disfrutar de la fiesta, y así ha sido. Ha sido una fiesta sin ninguna incidencia y, por tanto, tenemos que estar doblemente satisfechos como vecinos y vecinas de la ciudad de Valladolid. Ya por último, bueno, pues en este momento estar con los vecinos y los familiares de Ciudad Rodrigo, que precisamente pues han tenido un hecho luctuoso en la pérdida de un menor fruto de la celebración de la fiesta. Vaya desde aquí todo mi abrazo, tanto al alcalde de la ciudad como a todos y cada uno de los vecinos, y muy especialmente, lógicamente, a la familia del fallecido. Muchas gracias.
5: Le quería preguntar si nos podía decir cómo se siente después de que este fin de semana se ha confirmado su reelección para las elecciones municipales.
4: Bueno, me siento encantado, doblemente encantado. Soy candidato del Partido Popular, que para mí, como ustedes pueden comprender, es un honor ser candidato del Partido Popular a optar a la alcaldía de la ciudad de Valladolid, la mejor ciudad del mundo, no lo olviden, y encima con una celebración única, explosiva, como es que la selección española de fútbol haya ganado el campeonato del mundo. Un día de satisfacción, y además estamos aquí en este momento en un lugar también neurálgico en la vida de los vallisoletanos, como es Horst, que expresa todo el talento que tenemos los vallisoletanos en la manera de conducirnos y pronunciarnos. Muchas gracias.
6: Alcalde, le quería preguntar por el previsible cierre, corte al tráfico de las calles del entorno de la estación por las obras en esta infraestructura. No sé si desde el Ministerio les han informado de que va a ser necesario el corte de estas calles.
4: No, mire, con quien hemos estado trabajando a lo largo de este tiempo es con, lógicamente, las empresas constructoras. Nos pedían muchísimo más plazo. Hemos reducido al mínimo minimorum. Y en ese sentido yo espero que se pueda materializar en el breve plazo que hemos señalado esta actuación, que supone lógicamente un incordio para todos los vecinos y vecinas de la ciudad, a los cuales les tengo que pedir necesariamente disculpas por antelación, sin perjuicio de que la actuación no sea una actuación, como todos ustedes saben, que sea propia directa del Ayuntamiento de Valladolid.
5: Gracias. Lo sabremos.
0: Bueno, pues parece que hasta ahí las declaraciones del alcalde, de Jesús Julio Carnero. No sé si hay alguna cuestión más, parece que no. Así que, bueno, todo lo que hable, si hay alguna pregunta más. Y, por supuesto, el motivo de la visita, esa presentación de la nueva planta de fabricación de Horst en la Avenida de Madrid. Mañana también ampliaremos esa información. Lucía Roales, muchas gracias.
1: Un placer.
0: Espero que hayas estado aquí en tu salsa hablando un poquito de deportes, y cada a lunes que quieras, eres bien recibida.
1: ¿Puede ser que España sea el único país que haya ganado el Mundial femenino y masculino?
0: Creo que sí.
3: De hecho, es el único país que tiene Juegos Olímpicos masculino, femenino y sub-20, me parece, al mismo tiempo.
1: Pues con ese dato me despido.
0: Pues me gusta que despidas con ese dato. Gracias, Lucía. Iván, muchas gracias también.
2: Gracias a vosotros y nada, un placer. Ojalá todos los lunes empezaran así con...
0: Y tanto, noticias. Ojalá que sí. Y os escuchamos a los dos en Vive Castilla y León a partir de las 2:10 de la tarde. Y Carlos Monsalve, pues gracias también.
3: Un placer.
0: Y no te voy a recordar el pronóstico que hiciste antes de que empezara el Mundial. No te voy a hacer
3: Me conoces desde hace más de 30 años, no sabes todavía cómo soy.
0: Pero bueno, me encanta que haya sido el contrario prácticamente, radicalmente opuesto.
2: Alemania tiene dos Mundiales femeninos también.
3: Pero no tiene Juegos Olímpicos. ¿Tiene Juegos Olímpicos en Alemania?
1: Yo decía...
2: Dos minutos más, pues te lo busco todo, pero...
0: Mírate, vamos a escuchar uno de sus consejos publicitarios y a la vuelta, si quieres, me matizas, porque nos quedan 3 minutitos para llegar a las 11 de la mañana.
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0: Pues así, ¿no? Hemos consumido nuestra primera hora de programa, como decía Iván hace un instante. Ojalá todos los lunes fueran así, pudiéramos hablar de grandes alegrías para el deporte español y, oye, ¿por qué no también para el deporte vallisoletano? A ver si la próxima temporada tenemos más alegrías al respecto. Poco a poco nos acercamos, como digo, a las 11, ya abrimos la segunda hora de Vive Valladolid.
1: Son las 11 de la mañana.
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0: 11 en punto de la mañana, abrimos, como digo, segunda hora de programa en este lunes 20 de julio, aquí en Vive Valladolid, en un día lógicamente marcado, marcadísimo por esa victoria de la selección española anoche, ese segundo mundial para nuestro país después de haberle ganado en la gran final a Argentina. Como hemos escuchado, los vallisoletanos vibraron, 12.000 aproximadamente se dieron cita en la Plaza Mayor, en esa pantalla gigante que instaló el Ayuntamiento de la capital, y también, como ha hecho Jesús Julio Carnero, lo hemos escuchado en directo hace un instante, posteriormente el servicio de limpieza también ha dejado la Plaza Mayor limpia, pues después de la marabunta que se montó allí anoche y de los muchos desperdicios que quedaron repartidos por la Plaza Mayor de Valladolid. Luego también en la parte final de nuestro programa escucharemos opinión de los vallisoletanos en la calle, que también hemos querido pulsar su opinión, pero ahora lo que tenemos que hacer es repasar las noticias más destacadas a esta hora, más allá de esta. Y sin duda, una de las noticias del fin de semana es la confirmación por parte del Partido Popular de sus candidatos para las alcaldías en las elecciones municipales del año 2027. En el caso de Valladolid, ya lo sabíamos, Jesús Julio Carnero optará a la reelección. Ha sido confirmado como el candidato para esas municipales, un Carnero que en un acto celebrado por parte del PP en Santiago de Compostela reivindicó el papel de Valladolid como corazón de Castilla y León y defendió la gestión realizada durante el mandato para impulsar, dijo, el crecimiento económico, empresarial y demográfico de la ciudad. Asimismo, mostró su confianza en renovar la mayoría suficiente para continuar desarrollando su proyecto municipal. En el caso de Castilla y León, en las 9 capitales de provincia hay 4 que repiten tan solo, así que 5 nuevas incorporaciones para las listas del Partido Popular. Como decimos, Carnero es uno de los que va a repetir. Esto en el Partido Popular. En el Partido Socialista todavía no sabemos el nombre del candidato, el rival de Carnero para la alcaldía. Fuentes del PSOE han explicado a la agencia ICAL que la mayoría de los procesos internos de primarias para esas elecciones de mayo de 2027 se sustanciarán en la convocatoria de septiembre, cuyas fechas todavía no han sido fijadas por la Ejecutiva Federal. En el caso de Valladolid hay 3 nombres que suenan un poquito más con fuerza que el resto. Por un lado está el portavoz municipal, Pedro Herrero, que no ha aclarado sus planes. También está el de la ministra de Igualdad, Ana Redondo, secretaria de la agrupación municipal y exconcejala en el equipo de gobierno de Óscar Puente, y el propio Puente, que en un inicio se descartó, aunque posteriormente ha dejado la puerta abierta para repetir como candidato y volver a enfrentarse a Jesús Julio Carnero. La decisión final dependerá precisamente del criterio de Óscar Puente, que además de ser el ministro de Transportes, es el líder provincial del PSOE en Valladolid. Además, también se deberá renovar o confirmar otros candidatos en municipios, en todos ellos, lógicamente, pero bueno, hay algunos de mayor calado como Arroyo de la Encomienda, Medina del Campo o Laguna de Duro, que cobran especial importancia. En este último, en Laguna, se prevé la continuidad de Yolanda Lanza. Más allá de este asunto, el fin de semana nos ha vuelto a dejar un incendio en Valladolid capital. Una decena de medios trabajaron ayer para sofocar un fuego en la carretera de Arcas Reales, junto al Colegio Dominicos. Presentó el incendio momentos críticos, según indicaron los bomberos del ayuntamiento, en unas llamas que se originaron sobre las 5 de la tarde en una zona de vegetación y rastrojo. Se dieron por estabilizadas a las 6:25 y posteriormente ya el incendio se dio por controlado a las 8:15 de la tarde. El ayuntamiento ha precisado que el fuego arrasó unas 15 hectáreas de terreno arbolado, rastrojo y cultivo al producirse cerca de las cocheras de Aubasa. Hubo que sacar los autobuses por precaución de esas cocheras. Luego ya se han vuelto a introducir, pero como decimos, hubo momentos muy complicados, según confirmaron los bomberos de Valladolid. Además, también hablando de incendios, hubo otro suceso que en este caso acabó con una mujer de avanzada edad herida con quemaduras leves tras un incendio registrado en una vivienda del Camino del Cabildo. En torno a la 1:15 aproximadamente de la tarde de ayer, el 112 recibió el aviso de un vecino que alertaba de la presencia de humo en el patio de luces del edificio. Allí, lógicamente, acudieron los bomberos, que comprobaron que la propia inquilina, esta mujer de edad avanzada, ya había conseguido extinguir las llamas, aunque en esas tareas fue donde sufrió quemaduras leves, por ello fue trasladada al Hospital Clínico Universitario. También el fin de semana nos ha dejado el accidente de un motorista que resultó herido ayer domingo tras sufrir una salida de vía en el kilómetro 2 de la VA 404, en el término municipal de Medina del Campo. Quedó inconsciente después de ese accidente y, como decimos, fue tratado allí mismo y trasladado a un centro hospitalario. Además, también les podemos contar que la Policía Nacional ha detenido a un joven como presunto autor de un delito de lesiones por agredir con un puño americano a otro hombre, al que citó para que bajase de su domicilio a la vía pública y que necesitó 6 grapas en la cabeza tras el ataque. Y también la policía ha esclarecido en Valladolid una estafa de tipo smishing, en la que un vecino de la ciudad fue engañado para realizar una transferencia de 9.300 euros, una cantidad que afortunadamente pudo recuperar gracias a la rápida actuación de los investigadores y a la colaboración de la entidad financiera. Estas son algunas de las noticias destacadas a esta hora de la mañana que vamos a completar con la información del tiempo. Ahora mismo tenemos una temperatura de 26 grados en el centro de la capital. El pronóstico completo para hoy nos lo ofrece desde la Agencia Estatal de Meteorología Isabel Escribano. Isabel, ¿qué tal? Buenos días.
1: Buenos días en Valladolid. Hoy las temperaturas máximas van a registrar pocos cambios, alcanzando 35 grados en Valladolid, Medina del Campo y Tordesillas. El ambiente será estable, con cielos que van a estar poco nubosos o despejados, y el viento soplará en régimen de brisa, será flojo o moderado. Es una información de AEMET.
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0: Bueno, pues ese es el pronóstico del tiempo con las olas de calor que están muy presentes entre nosotros. Vamos a ver durante la semana cómo evoluciona. Como hemos escuchado, bueno, pues se prevé que sobre todo el miércoles sea el día de más calor de la semana, ya bajando para la jornada del sábado, donde la máxima ahora mismo estaría por debajo incluso de los 30 grados.
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0: Y en cuanto al tráfico, les recordamos algunos cortes que se anuncian a partir de hoy. Por ejemplo, el corte de un carril sentido Burgos en la avenida de Salamanca, en sentido hacia la avenida Gloria Fuertes, en el entorno del edificio Duque de Lerma, durante toda esta semana y hasta el sábado, hasta el 26 de julio, corte al tráfico de ese carril por trabajos en la red de calor. Además, también se van a cortar carriles en sentido centro de la ciudad, en la calle Padre José Acosta, entre el bypass a la altura de la pasarela peatonal del Parque Urbano de las Contiendas y la avenida de Salamanca. Además, también se prevé que a partir de hoy se produzcan cortes en el entorno de la estación de trenes, la estación de Valladolid Campo Grande. Durante estos días, hasta el sábado, está previsto que se cierre la calle Estación del Norte. Eso sí, se podrá acceder al hospital Campo Grande y también a los vados autorizados. Pero el corte, como decimos, va a ser total. No se va a permitir el acceso a esa calle Estación del Norte desde Recondo ni tampoco desde la Plaza de Colón, salvo para acceder a vados y al hospital. Son las 11 de la mañana y 9 minutos. Vamos a hacer nada. Una pausa muy muy rápida y a la vuelta está con nosotros la concejala de Deportes y Participación Ciudadana del Ayuntamiento de Valladolid, Maite Martínez. Con ella hablaremos de varios asuntos, de cómo vivió ayer también ella la celebración del Mundial, de los presupuestos participativos y también de las obras de remodelación de esa cubierta del Polideportivo Pisuerga.
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0: Seguimos adelante en esta mañana de lunes en Vive Valladolid, hablando enseguida de los presupuestos participativos, porque ya ha terminado ese proceso de votación. Ya conocemos las propuestas que han conseguido el mayor número de votos. El proceso no ha acabado, ahora vamos a dar más detalles. Todavía queda algún proceso más por delante, pero bueno, ya sabemos, como digo, en todas y cada una de las zonas en las que se dividía la ciudad de Valladolid, cuál ha sido la propuesta y las propuestas, porque evidentemente no se va a llevar a cabo solo una, más votadas por parte de los vecinos. Para hablar de estos presupuestos participativos, pues nadie mejor que la concejala responsable de los mismos, la concejala de Participación Ciudadana y Deportes del Ayuntamiento de Valladolid, Maite Martínez. Maite, ¿qué tal? Muy buenos días.
1: Hola, muy buenos días, ¿qué tal?
0: Muy bien, encantados de poder charlar contigo en un día en el que, bueno, vamos a atender a esa parte de concejala de Participación Ciudadana, pero bueno, como concejala de Deportes también, el día desde luego es el que es, y ayer cómo estaba, ¿no?, esa Plaza Mayor, cómo vibraron los vallisoletanos con el triunfo de España.
1: Pues sí, yo creo que ayer fue un día muy feliz. Yo creo que, bueno, fundamentalmente, por supuesto, por ese segundo título, pero también yo creo que porque, bueno, pues durante unas horas yo creo que nos olvidamos de las diferencias, ¿no?, entre unos y otros en esta ciudad que últimamente vivimos tan crispada. Y yo creo que nos sentimos todos uno ahí apoyando a nuestra serie de mis compañeros del Grupo Popular y, bueno, pues festejándolo, animando, sufriendo mucho, que estuvimos sufriendo mucho, pero bueno, luego es muy bonito, ¿no?, ver a toda una ciudad volcada. Luego, una vez que terminó ya el partido, pues bueno, pues ver ahí esa euforia, a veces desmedida con los coches, que yo había veces que entre las banderas un poco a toda pastilla por el paseo Zorrilla, pero bueno, la verdad que sí que se contagia. Y bueno, pues esperemos que esa unión, ¿no?, que ayer nos ha mantenido unidos frente a un televisor, pues perdure unas horas y ojalá unos días, porque ya más yo creo que es difícil.
0: 12.000 personas, ¿no?, aproximadamente fue la cifra que se dio por parte de la policía.
1: Sí, esa es la cifra que yo también he escuchado. No sé si finalmente habrá habido alguna otra, pero vamos, porque había gente que, bueno, entraba, salía, pero en términos generales, y bueno, yo creo que la gente se comportó muy bien. Había mucha gente joven, entonces, bueno, pues yo creo que pues te hace, ¿no?, pues ilusionarte y ver que, bueno, pues el deporte, ¿no?, que para mí me lo ha dado todo, pues que sigue, pues no solo es una pasión, ¿no?, sino, bueno, pues también a veces es una manera de sentirte identificado como país y sacar todo ese orgullo que tenemos dentro y que yo creo que todo español debería sentir por su país.
0: Desde luego que sí, que esto sí que, como bien ha dicho Maite Martínez, nos une absolutamente a todos, y ayer era día de celebración y hoy también lo va a ser seguro durante toda la jornada. Pero bueno, vamos a dejar esto de lado. Yo estaría encantado de hablar únicamente de esto durante todo el programa, pero bueno, también hay que tocar, por supuesto, temas de actualidad, y ahora sí vamos, como decía, ¿no?, a esa otra parte de Participación Ciudadana y a esos presupuestos participativos que ya han cerrado una nueva fase, la fase de votación. ¿Qué balance, en primer lugar, a modo general, y antes de entrar un poquito más en el detalle, Maite, se hace desde el equipo de gobierno de la finalización de esta nueva fase?
1: Bueno, pues yo creo que el balance que tenemos que hacer, desde mi punto de vista y siendo lo más objetiva posible, ha sido de unos buenos resultados desde la oposición. Tanto el Partido Socialista, como ya toma la palabra, han venido en todo momento denostando este proceso con...
0: Seguimos adelante en esto, que en el ámbito de las cifras, Maite, también han dado mucho que hablar, porque yo creo que al ciudadano le llama la atención, es decir, ¿cómo es posible que algo que debería ser tan fácilmente constatable como unas cifras, cuánta gente ha votado, cuánta gente no ha votado, si sube la participación, si baja, ni en eso parece que, un poco lo que hablábamos antes, de ayer y hoy todos estamos de acuerdo en el triunfo de España y no nos tiramos los trazos a la cabeza, pero aquí en los presupuestos participativos llama la atención esto, ¿no?, de decir, joder, son cifras, ¿por qué pasa esto? ¿Cuál es la explicación de que se diga por una parte que ha subido y por otra que ha bajado?
1: Bueno, yo creo que la principal diferencia radica en que, bueno, yo creo que siempre desde Valladolid toman la palabra, desde los grupos de izquierda se han pensado que los presupuestos participativos es algo que les pertenece a ellos, es algo suyo, y han intentado enmarronar, ¿no?, cualquier cosa que hemos hecho, cualquiera de los pasos que hemos ido dando, todo lo han ido criticando. Y bueno, yo creo que a todas las cosas que nos han criticado les hemos dado respuestas y con datos, además, porque yo creo que es la manera de la manera de desmontarles su relato. En este caso, ellos han aducido que se había bajado la participación porque en una memoria que se hizo luego de evaluación final de los presupuestos participativos ponía la cantidad de 8.300 votos, pero como he dicho la semana pasada, el viernes, para defender la transparencia y la objetividad de nuestro proceso, en el Cónsul, que es la aplicación informática, que es que además es exactamente la misma que utilizaron ellos, o sea que me refiero que es que se puede comparar porque es que ha sido la misma, no se ha cambiado. Pone el número de participantes 6.306 y luego dentro de los votos totales, que se refiere a todos los votos que votaron las diferentes personas, pues todas las propuestas que había, y aparece presenciales 8.955, que son también el número de votos, con lo cual está claro que en estos números de participantes aparecen ya tanto las personas que votaron de manera telemática a través del teléfono o del ordenador como las personas que votaron a través de las urnas. Para nosotros hemos hecho algo que también se nos ha criticado, el tema de que no habíamos hecho presencial. Lo que no hemos hecho ha sido voto en urnas, porque consideramos que el voto en urnas, pues esto es como todo, ¿no? Gente de anteriores procesos, incluso gente cercana a ellos políticamente, ya decían que, bueno, pues que no era todo lo transparente y todo lo objetivo que debiera de ser, y nosotros la manera de ser muchísimo más rigurosos es que no hubiera urnas para que nadie pudiera meter ni dos papeletas ni pudiera votar en nombre de otro. Pues lo que se ha hecho, pues eso es, ha habido una asistencia técnica en todos los centros cívicos, en cada una de las tres fases del proceso, a lo largo del mes que ha durado cada una de las fases. Hemos tenido asistencia técnica en los centros cívicos, centros municipales, centros de iniciativas ciudadanas, y a lo largo de todo el mes, de cada uno de los tres meses, en total con las tres fases, también asistencia técnica también en San Benito. Se le ha ayudado a la gente que tenía dudas, que no sabía votar. Y bueno, otra de las críticas que también han hecho infundadas, decían, bueno, pues que había zonas como Las Delicias, que bueno, pues por sus peculiaridades socioeconómicas, que no iban a poder tener acceso para votar y demás. Y bueno, no hace falta nada más que coger el listado, y se ve que en la zona de Las Delicias la gente es de los barrios junto a Parque Sol donde más ha votado. Por eso digo que eso implica que cuando uno quiere participar lo hace, y la gente ha sido conocedora, porque además es que creo que hemos dado difusión al proceso, nada más empezar con el proceso, pues con una carta que se envió por parte del alcalde invitando a todos los vecinos y vecinas a participar. Aparecía también una guía explicativa con cada uno de los pasos, y luego en la página web de los presupuestos participativos, es que es tan sencillo como cada uno entrar, o sea que entra, y en cada una de las tres fases había también un PowerPoint en el cual se explicaba paso a paso, un vídeo también para poderlo explicar, o sea que me refiero que hemos dado todas las facilidades del mundo para que aquellas personas conocieran el proceso de cerca y quisieran participar. Y bueno, luego sé que en la fase de votación final no ha habido ningún problema, la gente que ha querido votar ha votado allí, ayudados por la asistencia técnica, eligiendo las personas que iban allí, las propuestas, con lo cual presencial en el sentido de urna no ha habido, pero presencial ha habido, porque sé que ha habido unas cuantas personas que han votado a través de un ordenador para que todo fuese mucho más riguroso y haya sobre todo una trazabilidad, porque un poco lo que yo decía la semana pasada, es como si ahora yo me pongo con mi equipo de trabajo de la concejalía y en la memoria pongo que en lugar de 7.200 hemos tenido 10.000. Pues el siguiente concejal que entrase, claro, si se mete en la aplicación diría, esta mujer está mintiendo, o sea, pone 7.205, ¿dónde se saca 10.000? Por eso digo que bueno, que las memorias, pues sí, pues cada uno ya sabemos cómo las puede adornar como quiera, pero es que lo que no miente es una aplicación informática, y en esta deja absolutamente constatado, y de hecho así se lo hicimos llegar a todos los medios para disipar todas las dudas que ellos quieren, pues eso, en la ciudadanía implantar desde que esto no se ha hecho con rigor y con transparencia, cuando vamos, yo creo que más claros y más rigurosos con el proceso no hemos podido ser, porque entre otras cosas lo que ellos hacían permitían que tanto en la fase de apoyo

0: pues bueno, para mí eso yo sí que me sentiría defraudada. Entonces, en este caso, hemos dado más tiempo a los técnicos. En la primera fase se puso una de admisión e inadmisión, si no era si no era competencia municipal o no, o si no era una inversión, que eso se dejó muy claro, aquellas propuestas que tenían que cumplir. Y luego ya en esta segunda fase, pues aquellas que han superado el millón de euros, que también han sido descartadas, o aquellas pues que han sido, que eran inviables por cualquier otra circunstancia. Entonces, bueno, para mí eso es mayor transparencia y que por lo menos ahora todas las personas que han votado saben que estas propuestas van a ser viables.
1: Y poniendo ya el foco en ediciones sucesivas, Maite, un poco con esto, pero no solo con esto, del tema cifras, etcétera, etcétera, para evitar enfrentamientos, para evitar polémicas, ¿en qué se puede mejorar estos presupuestos participativos? ¿Dónde se ha detectado que efectivamente hay margen de mejora?
0: Bueno, nosotros hicimos en la modificación del reglamento, tanto los grupos políticos como la Federación Antonio Machado hicieron una serie de alegaciones. A todas ellas se les contestó. Ha habido alguna alegación que se les ha aceptado y ha habido otras, pero explicándole los motivos. O sea, en algunos casos, precisamente lo que se ha pretendido era eso, y sobre todo eran un poco por instrucciones también dadas desde la intervención y desde asesoría jurídica para dar precisamente eso, un carácter jurídico mucho más importante a este proceso para que no pudiera ser un proceso que hiciéramos un poco de lo que nos diera la gana. Entonces, para darle precisamente este mayor rigor. A medida que han ido evolucionando en las distintas fases y en las diferentes comisiones de la concejalía, ellos han expresado sus dudas, sus preguntas, nosotros les hemos dado las respuestas correspondientes y les tendimos la mano y les dijimos que una vez que terminara el proceso, ya en septiembre, una vez ya que se analice todo, ahora luego con esta elaboración de las propuestas finales por las mesas de zona, que yo estaba dispuesta a sentarme con ellos, a dialogar, a hablar, ver qué cosas no habían salido bien, ver qué cosas se han mejorado. O sea que en ese sentido nosotros hemos ido con los brazos abiertos para intentar entre todos mejorar un proceso que creo que es positivo y que bueno, pues favorece que todos los ciudadanos se impliquen en el funcionamiento y en qué mejoras quieren de su ciudad. Y bueno, pues ellos, lejos de hacer sus críticas, que por supuesto están en todo su derecho, bueno, pues consideramos que están enviando cartas a asociaciones de vecinos, desde Valladolid toma la palabra, poniendo en tela de juicio esto. Entonces, como yo ya le he dicho a la señora Anguita en diferentes ocasiones, pues creemos que desde un punto de vista institucional, pues no lo están siendo, ¿no? O sea, están yendo. Entonces, bueno, yo creo que las cosas hay que debatirlas, pero que quieren ahora andar mandando a todos los ciudadanos, a las asociaciones, pues eso, con sus argumentos. Pero como siempre digo, es que los datos no mienten, todo es transparente y evidentemente hay cosas que tendremos que mejorar, pero vamos, de lo que no nos pueden criticar y de lo que no pueden ir engañando es que los datos que vamos dando son falsos y que el proceso no ha sido ni riguroso ni transparente.
1: Y antes de cerrar, Maite, para hablar de otro asunto también que bueno, pues tiene pendiente también a la ciudadanía, que es el tema del Polideportivo Pisuerga. Han pasado ya unos días desde que se hablara sobre qué iba a pasar con ellos, el tema de la reparación de la cubierta, esas dificultades en el proyecto. ¿Se ha hablado con el club, punto número uno ya, y punto número dos, cómo está la situación ahora? ¿Se tiene ya claro lo que se va a hacer?
0: Sí, con el club la semana pasada hemos tenido una reunión con el alcalde y conmigo y con diferentes representantes del club de baloncesto. Les hemos explicado la situación. En este caso, por parte de la Fundación Municipal de Deportes, creemos considero que se ha actuado también con rigor. Hubo también un estudio, perdón, que no me salía la palabra. Un estudio de 23 páginas que hizo una empresa, que era un estudio en el cual, bueno, pues detectaba una serie de patologías y, bueno, recomendaba que se tuvieran que sustituir las cubiertas. Posteriormente a este estudio, aunque bueno, pues obviamente se sabía que las cubiertas necesitaban reparación porque es algo que lleva prácticamente casi 40 años, ¿no? Desde que empezó el pabellón que ha habido filtraciones, pues cuando nosotros quisimos ya contratar ya una redacción del proyecto básico y de ejecución, que es un proyecto que ya tiene cerca de 400 hojas, se le remitió a este informe que había hecho otra empresa. y esta empresa, que además

0: WSP, que era antes la empresa IA Constructores, una empresa IA Constructores, no, perdón, IA Ingeniería, creo que es. Pero bueno, que es una empresa muy solvente, no solo de Valladolid, sino de Castilla y León, de prestigio, que ha trabajado muchas veces para el Ayuntamiento de Valladolid. Y cuando esta empresa hizo este proyecto básico y de ejecución, pues esta empresa determinó que la cubierta, que sí que la cubierta, que sí que había una posibilidad de poner esta cubierta por encima de la otra, porque los pesos eran despreciables. Además, indica en el proyecto, indica varias veces ese término, y que bueno, pues también era una manera de intentar, precisamente porque con todas las dimensiones, ¿no?, con todos los metros cuadrados que hay en la cubierta del Pisuerga, pues nos hubiéramos tenido que irnos a más de un año con el pabellón prácticamente cerrado, con el trastorno para los clubes y para los usuarios de nuestras instalaciones. Entonces se dijo, y eso aparece en el pliego de prescripciones técnicas cuando se pidió para el proyecto básico de ejecución, que había este informe que decía esto, pero que siempre y cuando hubiera una solución que pudiera ser compatible, obviamente siempre y cuando sea técnicamente viable, pues que si hubiera alguna alternativa que hiciese que pudiera reducir plazos para perjudicar en el menor tiempo posible a todos los usuarios, pues que así fuera. Esta empresa nos dijo que sí, que se podía hacer una esta cubierta sobre la otra, y ahora están realizando todavía en el frontón, ya en el 80%, y es cuando se han dado cuenta que a nivel estructural hay que hacer una serie de recálculos. Que hay muchas veces que es que sucede, que es que es en las grandes obras, muchas veces pues pasa eso, que una vez haces un informe muy riguroso, pero que a lo mejor una vez que hasta que no te subes al tejado y no ves realmente el estado, no ves cómo se va ejecutando, pues no te das cuenta y tienes que a veces que reestructurar. Es algo que yo creo que pasa habitualmente. Yo cuando llegué a la concejalía hace 3 años, pues vi que pasa exactamente lo mismo en la piscina de Río Sol, que por cierto tuvimos que resolver el contrato porque ellos lo habían dejado ahí todo paralizado. Me pasó lo mismo también en Las Flores, en el centro municipal de Las Flores, que también estaba todo en pantano, pues porque entendemos que hay veces que eso, que proyectos importantes, no es lo mismo hacer una pista deportiva, que es hacer una solera y poner encima una pista, que hacer un proyecto de gran envergadura, o lo que pasó con ellos, que el pabellón que hicieron de Delicias se retrasó 2 años también por una serie de problemas que había. Entonces, por eso digo que es que hay veces que lamentablemente, yo creo que los políticos somos los primeros que cada vez que surgen esta serie de problemas, somos los primeros que nos preocupamos, porque sabemos que nuestras instalaciones tienen un número muy elevado de usuarios, y por supuesto que nos duele, ¿no?, que se tenga todo que retrasar, y hasta que, bueno, pues ahora se está haciendo otra vez un recálculo de las estructuras, y bueno, pues esperemos que, imagino que a principios de esta primera semana, porque obviamente ya lo que hay que hacer es todo ya bien, ver en el punto en el que estamos, ver si tenemos que retirar lo que ya está puesto, ver cómo se va a hacer, y bueno, pues intentar hacerlo perjudicando lo menos posible y sobre todo con la mayor aceleración, dentro de lo más importante, que es lo que creo que es fundamental, es dentro de unos parámetros de seguridad para que la obra se ejecute en las condiciones óptimas.
1: ¿Hay algún plazo para que pueda estar todo acabado del todo?
0: No te puedo decir ahora plazos, porque una vez que ahora se está revisando el proyecto, te aseguro que nosotros desde la Fundación Municipal de Deportes intentaremos, como hicimos con Río Sol, achuchar todo lo posible, pero también somos conscientes eso de que es un proyecto de gran envergadura, y lo que no podemos es que por andar metiendo una urgencia desmedida, pues luego podamos tener problemas. Entonces vamos a intentar, y así es lo que se ha trasladado tanto a la empresa redactora del proyecto como a la empresa constructora, como pues con los técnicos de la Fundación Municipal de Deportes, para que las obras que se vayan realizando perjudiquen lo mínimo posible a los usuarios del Pisuerga.
1: Pues estaremos pendientes y iremos contando todo lo que suceda con este asunto. Así que Maite Martínez, gracias por haber estado con nosotros y que vaya todo muy bien. Un saludo.
0: Vale. Muchísimas gracias, un saludo.
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0: 11 de la mañana y 33 minutos. Seguimos en este lunes 20 de julio acercándonos al mundo de la cultura durante estos próximos minutos y más concretamente a la cultura en la provincia, en el medio rural, porque tenemos que hablar de una edición muy redonda, un número muy redondo, la edición número 30 de un festival consolidadísimo en el panorama vallisoletano como es el FETALE, ese festival de teatro alternativo que se lleva a cabo en Hurones de Castroponce, pero no solo en Hurones, también tiene una serie de representaciones en otros puntos de Tierra de Campos, así que queremos hablar de él con la coordinadora de este festival, desde la compañía Azar Teatro, queremos hablar con Mercedes Asenjo. Mercedes, muy buenos días, ¿qué tal?
1: Muy buenos días, ¿qué tal? ¿Cómo estáis?
0: Muy bien, encantados de poder charlar contigo para, bueno, en primer lugar, irnos a lo más llamativo antes de adentrarnos en programación, etcétera, etcétera. Esa edición, ¿no? 30 ya, un número redondo que, ¿quién le iba a decir, no? Cuando empezó todo.
1: Que 20 años no es nada, decía la canción, y nosotros vamos a por los 30 y esperemos que muchos más. Pues nada, muy contentos. Imagínate, nosotros llevamos haciéndonos cargo del festival 5 años con esta edición, pero había mucha gente antes que ha trabajado para llegar hasta aquí, ¿no? Entonces, bueno, pues mucho orgullo, la verdad, sacar adelante un festival de estas características y que el público responda como responde, pues es una maravilla, es un privilegio.
0: Desde luego que sí, porque, como decimos, Mercedes, vosotros estáis desde hace menos tiempo, desde hace 5 años, pero estamos hablando de, si hay alguien en la provincia de Valladolid que no lo conoce, un festival humilde, sí, eso evidentemente está en el ADN del FETALE, pero que yo creo que sí que se atisba ese crecimiento mayúsculo y en una oferta, pues eso, ¿no? Cada vez más destacada y más consolidada, ¿no?
1: Sí, nosotros igual este festival no cuenta con los medios económicos con que cuentan otros festivales, ¿no? En la comunidad, pero nosotros sí que intentamos que desde luego la calidad de la programación y la calidad de la oferta que se ofrece a los espectadores y espectadoras sea de máximo nivel. Y que haya un poco de todo para gustar, para llegar a todas las sensibilidades, para llegar a todas las edades, para que nadie se sienta excluido y para que cuando vayas a ver un espectáculo del FETALE sepas que el marchamo de calidad lo lleva impreso, no lo lleva en el ADN.
0: Vamos a dar datos clave, Mercedes, que no he hecho yo adrede. Fechas, por ejemplo, ¿cuándo empieza, hasta cuándo va a estar en marcha esta 30 edición del FETALE?
1: Pues mira, empieza el día 1, el sábado día 1 de agosto y termina el 23 domingo, que son unos cuantos días de programación. No es continuada, sobre todo se concentra en los fines de semana. Y empezamos el primer día con una apuesta fuerte porque tenemos 3 espectáculos ese primer día. Uno en el Corral de Anuncia, que además es un espectáculo sobre la mirada femenina sobre la muerte, pero que no solo se centra en el dolor o en la pérdida, sino también en el sentido del humor. ¿Sí? Y en este proyecto tiene una característica que es el proyecto Yesca de este año, que siempre tenemos una residencia artística, ¿sí?, dentro del festival, una compañía que viene a trabajar un tiempo antes y que al final expone su trabajo como un estreno en el festival. Y en los ensayos de la semana anterior la gente puede ir al proceso creativo que está teniendo lugar en el teatro y de alguna forma puede participar con sus vivencias o con su experiencia sobre el tema a tratar y puede dar su opinión también sobre lo que ve en escena, ¿no? Para completar el espectáculo y que el espectáculo sea más de todos y de todas. Ese será el espectáculo del Corral de la Anuncia esa noche a las 10. Pero luego hay una compañía esta compañía viene de Madrid. La compañía Araguaque, que está en Burgos, hará un espectáculo de calle que se titula Homo Curiositatis con un títere gigante que hará las delicias de todo el mundo porque es para todas las edades y sucede en la calle. Y por la noche habrá un concierto en la portada de la iglesia, también para que todo el mundo disfrute de la música de una compañía que viene de Cataluña y que, bueno, pues sus componentes vienen de muchos lugares del mundo diferentes, con lo cual la música serán versiones como muy, muy, muy, completas y muy y muy bueno de comprender diferentes estilos y diferentes formas de entender la música.
0: Esto que nos ha contado tan solo el primer día, vamos.
1: Solo el primer día. Una fiesta musical para terminar el día, una fiesta teatral por las calles y un espectáculo en el que ha participado también los espectadores en el teatro. Y después sigue todo pues con muchísimas compañías. Bueno, viene una compañía de Uruguay, otra compañía, también tenemos una compañía franco-argentina, hay compañías de Castilla y León, viene Fabularia Teatro con un espectáculo que es, bueno, pues Raúl, el director de esta compañía, fue la persona que inició este festival, entonces nos parecía que en esta 30 edición tenía que estar presente. Terminamos con Los Absurdos Teatro, que es una compañía también de Castilla y León, con Von Lustin, el hombre que vendió la Torre Eiffel, que es un espectáculo fantástico que nadie se puede perder. Y entonces, bueno, pues hay mucha oferta, mucha variedad, hay cosas de calle, hay cosas de sala, hay danza contemporánea también, hay títeres llenos de magia y poesía. Entonces, bueno, pues hay que ir a Eurones y pasárselo pipa.
0: Sin duda es lo que hay que hacer. Me he quedado, Mercedes, con una de esas representaciones que nos has comentado, que, bueno, ya lo has destacado un poquito, pero me apetecía ahondar en ello, que es esa representación de la compañía de Raúl Gómez, el hombre que puso en marcha Fetale, que, como bien decías, lo dirigió durante sus primeras 16 ediciones. Es una especie de cerrar el círculo, ¿no? Como se suele decir en estos casos.
1: Sí, bueno, es un círculo que se cierra para abrir otro, o sea, que esto continúa. 30 años no es el fin de nada, sino el principio de la siguiente edición. Cada vez que se cierra una edición ya estamos pensando en cómo va a ser la siguiente, ¿no? Y eso es lo que hace que el festival perviva, que el festival perdure, que la gente espere la programación cada año con ilusión. Las entradas van a estar a la venta disponibles ya esta misma semana, así que no perderse nada y no quedarse sin entradas, muy importante.
0: Para eso, ¿dónde tiene que acudir la gente?
1: Pues puede, la gente de la misma población las puede comprar en el ayuntamiento, en la oficina de turismo, y luego las entradas van a estar disponibles en internet en la plataforma de Entradium. Así que se pueden comprar con antelación y no hace falta ni imprimirlas, porque las llevas en el teléfono móvil, es súper cómodo y te aseguras de no perder tu plaza. Y luego también la Diputación, con alguna de las funciones, va a hacer excursiones desde Valladolid para que alguien, quien no dispone de vehículo, quien le cuesta más desplazarse, pues pueda acceder al teatro en Eurones, y también, bueno, pues con otras actividades complementarias que se hacen el día que se hace la excursión. Parece que va a haber tres excursiones, ¿sí? No me acuerdo ahora exactamente los días, pero vamos, en la Diputación está, pueden entrar y tienen allí toda la información.
0: Como decíamos, el epicentro, Mercedes, de todo es, lógicamente, Eurones de Castroponce, pero también hay otros municipios, ¿no?, de la comarca que forman parte de este FETAL.
1: Sí. Medina de Rioseco, Mayorga, Valdunquillo, Villavicencio de los Caballeros y Castroponce de Valderaduey son las extensiones del festival, FETALE en extensión, que también acogen espectáculos y que también, pues, esperan la visita de quien quiera ir a participar de esta fiesta teatral.
0: ¿Cuánto trabajo hay detrás de todo esto, Mercedes? Porque me lo imagino, pero también me apetece mucho ponerlo en valor, porque aquí hablamos de la programación, pues charlamos unos minutos y resumimos todo, pero montar algo tan grande como esto, imagino que tendrá un trabajo enorme detrás, ¿no?
1: Pues es mucho tiempo de ver cosas, de decidir qué se puede llevar, qué no se puede llevar, qué es lo adecuado, qué encaja mejor en los diferentes espacios, coordinar fechas de compañías y poblaciones, después toda la publicidad, que hay gente detrás que la está haciendo y que trabaja para que todo salga a tiempo, las entradas, en fin, toda la cuestión técnica, el acoger a las compañías también, en darlas de comer, que también hay un equipo detrás que lo hace. Es mucha gente trabajando y todo el año pensando en ello, hasta que llega el momento, ¿no? Luego todo pasa en 23 días, pero sí, son muchos meses de darle vueltas.
0: Y una pregunta que yo sé que a los coordinadores, a los organizadores de festivales no os gusta mucho, porque lógicamente hay que ver este FETALE como un conjunto y todas y cada una de las representaciones que allí va a haber y de las ofertas que tenemos encima de la mesa son desde luego para poner en valor. Pero Mercedes Asenjo a nivel personal, individual, ¿tiene algún espectáculo que le apetezca un poquito más que otro por alguna razón?
1: Uf, ¿a quién quieres más, a papá o a mamá? Es que qué pregunta tan difícil. Pues no lo sé. Javier Aranda, por ejemplo, con sus títulos llenos de poesía, que tiene además varios premios, me parece un espectáculo que no te puedes perder. El Gran Rufus es muy divertido. Víctor Antón es un musicazo increíble. La compañía Rampante es la compañía que tenemos este año de circo. Lon Imprevis, ¿qué voy a decir de esta gente que tiene tanta trayectoria y tantísimos años de teatro detrás, ¿no? Que es que no te los puedes perder. San Wango, que todos sabemos cómo hace la calle, porque ha venido muchas veces al TAC. Viene una compañía también joven de Madrid que se llama Frequency, que hace danza contemporánea, que son dos chicos, un chico y una chica que bailan divinamente. La Maraña, que es una compañía que es cindida del TNT en Andalucía, que viene con un musical que se llama Lope Express, que mezcla un clásico como Lope con la música y con el divertimento. Es que no te puedes perder nada, realmente. Los absurdos no te los puedes perder porque son buenísimos. Eugenia Manzanera, por favor, no se la pierdan con su payasa Sasa, que no es para niños, es para adultos, y que es cañera, cañera, cañera y divertidísima. Camaños y Ameseiras, que van a Mayorga con un concierto de música que son también una delicia, que ganaron el premio de los conciertos de la Estufa, o sea, no sé, es que todo tiene mucho nivel, no te puedes perder nada.
0: Claro, ante lo cual hay que sacarse el abono, entradas sueltas bien también, pero el abono se antoja imprescindible.
1: Imprescindible, imprescindible.
0: Pues nos alegramos que vaya todo bien. El 1 de agosto comienza esa edición del FETALE, 30 ya edición de este festival en Hurones de Castroponce, y seguro que cuando llegue el momento nos volvemos a acercar por allí. Así que Mercedes Asenjo, coordinadora, gracias por haber estado con nosotros y que salga todo fenomenal. Un fuerte abrazo.
1: Muchísimas gracias y nada, bueno, yo soy la coordinadora, yo soy un parte del equipo, lo formamos Carlos, Javier, Iván y yo misma, y luego toda la gente que hace la publicidad, la gente que hace la comida, la gente que atiende a las cuestiones técnicas, vamos, que somos un equipazo.
0: Sí, desde luego, y hay que nombrarlos a todos, faltaría más, así que Mercedes, lo dicho, un fuerte abrazo, gracias.
1: A ti, venga, a vosotros. Os esperamos allí.
0: Allí estaremos, por supuesto que sí, en una nueva edición del FETALE, 30 años ya de este festival alternativo de teatro, con muchísimas representaciones que podemos disfrutar allí en el epicentro de todo, en Hurones de Castroponce y también en otros puntos, como nos ha explicado Mercedes Asenjo, como Medina de Rioseco, Mayorga, Valdeunquillo, Villavicencio de los Caballeros y Castroponce de Valderaduey. Toda la información, por supuesto, se puede consultar a través de internet, aunque ya nos ha dado unas cuantas pinceladas en Mercedes, y esa venta de entradas y de abonos, ya lo saben, en entradium.com, también de manera presencial, tanto entradas sueltas como abonos, así que no lo deje nadie porque estamos ya a las puertas. Quedan 10 días para que arranque el FETALE en su 30ª edición. Son las 11:46 de la mañana, vamos a hacer una pausa y seguimos en esta mañana de lunes.
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0: 11 minutos nos quedan para llegar a las 12 del mediodía y nos vamos a acercar ahora a la Diputación Provincial de Valladolid para hablar de una serie de convenios que se han firmado para apoyar a distintos colectivos vulnerables de nuestra provincia. Para ello, saludamos ya a Alfonso Romo, que es el diputado del Servicio de Familia, Igualdad de Acción Social y Centros Residenciales. Alfonso, muy buenos días, ¿qué tal?
1: Hola, buenos días, bien.
0: Muchas gracias por estar aquí con nosotros para hablar de unos convenios, bueno, que en general, en global, son unos 121.000 euros de inversión, destinados de manera más concreta, ¿a qué?
1: Pues están destinados a diferentes colectivos o entidades que se encargan de ayudar, a, como has comentado tú, a personas que están en peligro de vulnerabilidad. Estos colectivos son muy variados, va desde, por ejemplo, Fundación Aldaba o Secretario Gitano, como Asociación Víctimas del Terrorismo, para niños oncológicos la Fundación Campanilla, la Asociación de Diabetes de Valladolid, la ONCE, también Así Es, que es, entra dentro de la Red de Municipios de Valladolid Hombres por la Igualdad, REA, que es la Asociación Castellana Leonesa para la Defensa de la Infancia y Juventud. En fin, son diferentes colectivos con unos objetivos diferentes, pero una única finalidad, lo que te digo, ayudar a otra gente.
0: Al final, ¿qué importante es para todas estas fundaciones, asociaciones que nos has comentado, Alfonso, el apoyo de las instituciones y de la Diputación de Valladolid, ¿no? Que esté detrás, porque al final, sin este tipo de apoyos, ellos tendrían mucho más difícil el llevar a cabo su trabajo, ¿no?
1: Así es una colaboración que también desde la Diputación la consideramos esencial, porque a veces las instituciones, debido a las normativas, la burocracia y eso, no somos tan accesibles o tan directos. Sin embargo, estas asociaciones sí que tienen esa cercanía, sí que tienen esa rapidez, y la Diputación lo que hace pues es apoyar financieramente todos estos proyectos.
0: Al final, imagino que también el proceso de selección complejo, ¿no? El hecho de decir, bueno, pues los recursos ojalá fueran ilimitados, pero desgraciadamente no es así.
1: Así es, como tú comentas, los recursos son limitados y las necesidades son muchas, muchísimas. Si tuviéramos más recursos, daríamos a más asociaciones, daríamos a más colectivos, ayudaríamos a más gente, pero aún así, por desgracia, nunca sería suficiente.
0: Estos convenios, todos ellos, la firma de los mismos, ¿un año de vigencia es lo que tienen?
1: Sí, tiene un año de vigencia y eso, lo que se pretende es apoyar financieramente para que estas actividades, estos proyectos sigan adelante.
0: Y luego, por ejemplo, pensando ya en el año que viene, imagino que hay que empezar otra vez de cero a replantear todo para poderles dar esa continuidad.
1: Sí, lo que pasa es que es cierto que la mayoría de estos convenios firmados con estas entidades ya llevamos varios años trabajando con ellos, colaborando con ellos, y bueno, pues sí que es cierto que muchos de ellos ya conocemos qué actividades realizan, pero es cierto que a nivel normativo todos los años nos tienen que presentar una memoria de lo que van a realizar durante ese año.
0: Bueno, pues nos alegramos que la Diputación Provincial de Valladolid siga apostando por este tipo de asociaciones, apoyar a los colectivos vulnerables, que al final es el método por el que se canaliza toda esta financiación, estos 121.000 euros por redondear que pone la Diputación de Valladolid a disposición de todas ellas. Así que, Alfonso Romo, gracias por habernoslo contado, por haber estado con nosotros, y que se siga apoyando por parte de la Diputación a todo este tipo de proyectos.
1: A vosotros. Muchas gracias a estos colectivos y a otros que están ayudando a otras personas a salir adelante.
0: Gracias. Pues desde luego que ahí está esa excelente labor, como decimos, que realizan todas estas fundaciones, asociaciones, como son la Fundación Aldaba Proyecto Hombre, la Fundación Secretariado Gitano, la Asociación de Víctimas del Terrorismo, ACCEM, también trabajando con personas migrantes residentes en la provincia, la ONCE, la Organización Nacional de Ciegos, la Asociación para la Protección del Menor en Proceso de Separación de sus Progenitores, APROME, ADIVA, la Asociación de Diabetes de Valladolid, la Asociación Castellano-Leonesa para la Defensa de la Infancia y la Juventud, REA, también la Asociación Igualdad es Sociedad, Derechos y Oportunidades para Colectivos en Desventajas, Así Es, y también la Asociación de Niños Oncológicos de Valladolid, Campanilla. Todos ellos reciben una parte de estos 121.000 euros por parte de la Diputación Provincial de Valladolid. Son las 11 y 54 minutos de la mañana. Hay que ir rematando ya este programa de lunes, día 20 de julio, aquí en Vive Valladolid.

0: 5 minutos nos quedan para las 12. Estamos aquí siguiendo prácticamente el minuto a minuto del vuelo que trae a la selección española desde Estados Unidos hasta nuestro país, hasta España. Ya en el mapa se va viendo como, bueno, ya algo de tierra se atisba, aunque les queda todavía un poquito, en torno a la una y pico, creo que es cuando llega más o menos la selección española. Así que bueno, estamos todos muy muy pendientes de ello para que comiencen las celebraciones. Y como decíamos ayer, en Valladolid se vivió con mucha intensidad esa gran final, esas 12.000 personas en la Plaza Mayor, y hemos querido pulsar la opinión en el día después. ¿Cómo se han levantado hoy los vallisoletanos? ¿Cuáles son los ánimos? Para ello, nuestra compañera Paula Rebollo se ha marchado a la calle para pulsar esa opinión de los vallisoletanos. Paula, cuéntanos.
1: Cuéntanos, ¿cómo has vivido la final del Mundial?
2: Pues muy emocionante, la vi en familia y con mi abuela, que tiene 92 años, y dije, mira, lo voy a ver con ellas porque como es tan mayor, digo, pues va a celebrarlo, y que no sabía si será su último Mundial. Y muy emocionante, bueno, nos comíamos hasta las uñas. La verdad que muy divertido y emocionante, y yo estaba súper nerviosa porque digo, no sé si al final lo lograremos o no, ya en la prórroga, pero muy guay.
3: Muy ilusionados, con nervios por la victoria, por el resultado sin saberlo, pero muy bien.
4: Unos luchadores, pero geniales. Y bueno, pues Argentina ha luchado mucho, ha sido un luchador innato, pero me parece que eran más jóvenes los de España, entonces han podido.
5: Bueno, un poco apasionada en el sentido de que, a pesar de que soy latino, le estaba haciendo fuerza a España, y pues no veía que encontrara el como la manera de empezar a ganar, y bueno, se sufrió un poco.
6: Pues la verdad que súper emocionante. O sea, yo es verdad que no tenía mucha confianza en España porque todo el mundo estaba diciendo, vamos a llegar a los penaltis, y sabemos cómo tenemos la trayectoria, que no somos muy buenos con los penaltis, pero vamos, yo cuando marcaron y luego volvieron a marcar y nos lo anularon, dije, mal ahí. Y claro, el peor momento, que es cuando ya marcamos el 1-0, es cuando más intríngulis tienes.
7: Sí, la verdad que bueno, fue un partido que desde el principio no quisieron ellos jugar a mucho fútbol. Fue sobre todo meterse atrás, y luego bueno, cuando metimos el gol, pues ya fue una locura absoluta. Y la celebración en tu ciudad, en Valladolid, pues siempre con los tuyos es diferente.
1: ¿Os esperabais el resultado?
2: Yo tenía ahí la esperanza de que sí que ganásemos, la verdad. Y a ver, yo veía a España muy bien. Buen equipo, o sea, juegan bien, todos son bastante buenos, no dependemos solo de uno. Entonces yo tenía la esperanza de que sí. Estaba muy nerviosa y no lo sabía si al final lo lograríamos, pero yo decía, sí, venga, que sí, que sí. Y cuando pasaban los minutos yo decía, venga, que no llega el gol, porque nos anularon dos, y yo decía, jobar, se nos está resistiendo, pero al final sí.
3: Pues sí y no, las dos cosas. Vamos, con el miedo de que, bueno, que te enfrentes a una selección como es la Argentina, que también es una buena selección, pero bueno, pero muy, muy ilusionados y muy contentos.
8: Yo creo que sí. A ver, tampoco veo mucho fútbol, soy de las que lo ve una vez cada 4 años, pero sí, por lo que había visto a lo largo del campeonato, parecía que España era más fuerte que Argentina, y sí.
9: Esperaba ganar, lo que no sabía cuánto ni nada, también podíamos perder, pero contentos.
1: ¿Y cómo lo celebrasteis?
2: Pues nada, en casa todos ahí gritando, saltando, luego nos asomamos por la ventana porque pasaban coches con las banderas, y eso, muy guay. O sea, nos lo pasamos muy bien, y hay un recuerdo así en familia, pues para tenerlo, la verdad.
7: Nada, bajamos luego un ratillo al centro y nada, poco más, que hoy había que trabajar también, pero que cayó un poquito mal ahí en domingo, pero por lo demás muy bien, un ratillo y para casa.
1: Ya podía estar bien que hoy fuera fiesta, ¿verdad?
7: Sí, ya nos podían dar fiesta nacional como a ellos, que cuando ganaron se la dieron, y creo que de hecho al quedar segundos les han dado algo.
1: ¿Y qué tal el ambiente en la calle?
7: Muy bien, una pasada, la verdad que estaban las calles llenas, tanto Recoletos como Plaza Mayor, como calle Santiago, era una pasada.
6: Bueno, si nos ves a todos saltando y gritando, pero como locos. Yo decía, los vecinos nos van a matar, pero bueno, me imagino que estarían en la misma situación que nosotros.
8: Muy bueno, mucha gente, muy animado, muy divertido, y bien, me parece que fue una celebración muy divertida.
0: Pues desde luego que la celebración para más de uno se ha alargado, y nos alegramos que así haya sido. Gracias a nuestra compañera Paula Rebollo por pulsar la opinión de los vallisoletanos en la calle en este día feliz para todos con la consecución del segundo Mundial para España. No tenemos tiempo para más, llegan a las 12, mañana a las 10. Estamos de vuelta con Vive Valladolid. Adiós.
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11: Son las 12 de la mañana.
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12: Buenos días. La selección española masculina de fútbol celebrará hoy en Madrid la conquista del Mundial del 2026 con una jornada de actos oficiales y una rúa por el centro de la capital que terminará junto a la Plaza de Cibeles, donde está previsto el acto central con la afición. Está previsto también que llegue la selección española a España, a Madrid, en torno a las 2:30 de la tarde. El presidente del Gobierno, Pedro Sánchez, se encuentra ya en Argelia, donde tiene previsto reunirse con el presidente del país en el Palacio del Mouradia en una visita exprés con la que ambos gobiernos dan por zanjada la crisis diplomática que desencadenó hace 4 años el respaldo al plan de autonomía marroquí para el Sahara. La noticia de la selección española y del Mundial deja también un suceso. Un adolescente de 13 años ha fallecido en Ciudad Rodrigo y otras 3 personas han resultado gravemente heridas cuando participaban en esas celebraciones de la victoria de la selección española en el Mundial de Fútbol. Más asuntos. Jessica Rodríguez, expareja del exministro de Transportes, José Luis Ábalos, ha optado por no responder a ninguna pregunta en su primera declaración como imputada en el caso Coldo ante el juez de la Audiencia Nacional que instruye la causa, Ismael Moreno. El presidente de Castilla-La Mancha, Emiliano García Page, ha vaticinado que el incendio forestal de La Mierla, en Guadalajara, se irá por encima de las 26.000 hectáreas calcinadas, pero ha asegurado que el operativo de lucha contra el fuego está triunfando en sus prioridades, la defensa de las vidas humanas y de los núcleos de población afectados por el incendio. El número de hipotecas constituidas sobre viviendas cedió en mayo el 0,1% en tasa interanual hasta 42.213 operaciones, con lo que ha roto una racha de 22 meses sin interrumpidos al alza. El presidente de Estados Unidos, Donald Trump, ha asegurado haber felicitado a España por tener un gran equipo, negando tener ninguna tensión con nadie y afirmando que la selección española de fútbol parecía que dominaba en la final del Mundial, que el combinado dirigido por Luis de la Fuente ha ganado, como decimos, frente a Argentina. Y el gobierno de Irán ha reclamado al Organismo Internacional para la Energía Atómica que condene claramente el bombardeo de Estados Unidos contra una central nuclear en construcción. Es todo.

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1: Son las 2 de la tarde.
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3: ¿Qué tal? Saludos, buenas tardes. Es lunes 20 de julio, una jornada con cielos poco nubosos, temperaturas sin cambios, con máximas que se acercarán a los 35 grados. Hasta ahora tenemos 31 en el centro de Valladolid. En cuanto al tráfico, la calle Estación del Norte permanecerá cerrada al tráfico desde hoy y hasta este sábado por las obras de urbanización vinculadas a la remodelación de la estación de Campo Grande. El corte será total, salvo para acceder al Hospital Campo Grande y a vados autorizados, por lo que los vehículos que quieran llegar a la terminal ferroviaria deberán hacerlo desde la calle Recondo. Ante estas afecciones, el alcalde, Jesús Julio Carnero, ha pedido comprensión a los ciudadanos y ha asegurado que el ayuntamiento ha trabajado para minimizar el impacto sobre la movilidad.
4: Con quien hemos estado trabajando a lo largo de este tiempo es con, lógicamente, las empresas constructoras. Nos pedían muchísimo más plazo, hemos reducido al mínimo minimorum, y en ese sentido yo espero que se pueda materializar en el breve plazo que hemos señalado esta actuación, que supone lógicamente un incordio para todos los vecinos y vecinas de la ciudad.
3: La nueva planta de fundición de aluminio de Horse Power Train en Valladolid ya está en marcha tras una inversión de 45 millones de euros que ha permitido crear unos 150 empleos. Daniel González.
5: En ella se fabricará la culata, una pieza clave del motor destinada a propulsores híbridos de alta eficiencia. La instalación de 3.500 metros cuadrados incorpora una tecnología puntera en España que mejora la calidad de estos componentes, reduce las emisiones y permitirá producir hasta 360.000 unidades al año. Durante la visita oficial hoy a la factoría, el director de operaciones de Horse, Patrice Hattel, ha destacado el carácter pionero del proyecto y ha anunciado que gracias al trabajo de los equipos de la planta se ha incrementado un 20% la capacidad prevista.
6: Quiero destacar algo que me alegra especialmente. Este proyecto nació con una capacidad estimada de 300.000 culatas. Sin embargo, gracias al conocimiento y el talento y la excelencia de los equipos que están aquí con nosotros, hemos optimizado el diseño para incrementar de un 20% la capacidad ya de estas instalaciones. Esa es la fuerza de motores, ese es el talento de la Pucela.
5: Uno de los que ha podido conocer de cerca las características de la nueva planta ha sido el presidente de la Junta, Alfonso Fernández Mañueco, quien ha reafirmado el apoyo del Ejecutivo Autonómico al Plan Inversor de Horse, declarado proyecto industrial prioritario.
7: Apoyamos este proyecto industrial prioritario con un plan inversor de 71 millones de euros. Esta nueva planta de fundición de aluminio, ya se ha hablado, 45 millones de euros y 150 empleos más, son muestras de la apuesta de futuro que se hace desde aquí por el sector de la automoción.
3: El procurador popular Víctor Alonso Monge renunciará a su cargo como vicepresidente de la Diputación de Valladolid para centrarse en sus labores autonómicas. Paula Rebollo.
8: Así lo ha anunciado el presidente Conrado Íscar, al tiempo que ha reconocido el trabajo de su compañero de partido tras las elecciones autonómicas de marzo, que acabaron con la victoria del PP. Víctor Alonso Monge se convirtió en uno de los 6 procuradores por Valladolid, además de mantener sus funciones como vicepresidente primero y responsable del área de Hacienda, Personal y Régimen Interno. Íscar ha subrayado que se trata de una decisión personal y ha destacado que desgranarán en breve la próxima composición del equipo de gobierno.
9: Bueno, pues como saben, el 15 de marzo se produjeron unas elecciones en Castilla y León en la cual el Partido Popular ganó. Dentro de esa lista y una vez conformado el gobierno, pues había de las personas, de los 6 procuradores, uno de ellos era el vicepresidente de la Diputación. Comunicarles que, bueno, pues después de este tiempo el vicepresidente Víctor Alonso Monge dejará la Diputación y esto será efectivo el 31, que es el último pleno que vamos a celebrar.
3: Antes habrá pleno en el Ayuntamiento de Valladolid, donde ya se ha confirmado durante este fin de semana que el alcalde Jesús Julio Carnero optará de nuevo a la reelección. Hoy Jesús Julio Carnero ha asegurado sentirse encantado tras ser designado como candidato a esa reelección. Además, en el ámbito de sucesos, la Guardia Civil ha detenido a una mujer de 38 años como presunta autora de un delito de robo con fuerza tras ser sorprendida en el interior de una vivienda de Laguna de Duero. Esto es todo. Sigue ahora el resto de la información con Lucía Roales.

0: Buenas tardes. Un adolescente de 13 años ha fallecido en Ciudad Rodrigo y otras tres personas han resultado gravemente heridas cuando participaban en las celebraciones de la victoria de la selección española en el Mundial de Fútbol. El presidente de la Junta de Castilla y León, Alfonso Fernández Mañueco, ha reafirmado hoy durante su visita a la nueva instalación para culatas de aluminio en Jors, en Valladolid, la apuesta del Ejecutivo Autonómico por consolidar a la comunidad como un referente tecnológico e industrial de primer orden en el sector de la automoción. La consejera de Educación, María Pardo, ha presentado el plan para la adaptación climática de las infraestructuras docentes en la comunidad, que priorizará el primer ciclo de educación infantil por la especial vulnerabilidad de su alumnado.
1: Pero este plan va más allá de las actuaciones urgentes, que serían estas que les indico. Queremos abordar una planificación ordenada y progresiva que permita seguir mejorando nuestros centros educativos, incorporando de manera sistemática criterios de adaptación climática, de eficiencia energética y de sostenibilidad en las obras de reforma, de ampliación o de nueva construcción que se desarrollen en esta legislatura, y así lo vamos a exigir.
0: En clave nacional, el presidente de Castilla-La Mancha, Emiliano García Page, ha vaticinado que el incendio forestal de La Mierla, en Guadalajara, se irá por encima de las 26.000 hectáreas calcinadas, pero ha asegurado que el operativo de lucha contra el fuego está triunfando en sus prioridades, la defensa de las vidas humanas y de los núcleos de población afectados por el incendio.
2: La característica definitiva de este incendio es en complejidad es el mayor que hemos abordado en nuestra historia, y seguramente en España, porque cuando hablamos de la España deshabitada, de la desocupación, despoblada, realmente estamos hablando de que hay zonas inmensas de territorio que están llenas de micromunicipios, micronúcleos de población. Tenemos casi 30 núcleos de población dentro del incendio.
0: Jessica Rodríguez, expareja del exministro José Luis Ábalos, se ha acogido a su derecho a no declarar ante el juez de la Audiencia Nacional que la investiga en relación con su enchufe en las empresas públicas Ineco y Traxatec, pese a que no prestó ninguna actividad laboral en ellas. El juez de la Audiencia Nacional que investiga el caso Leire 10, Santiago Pedraz, ha citado para el próximo 5 de agosto a Juan Manuel Serrano, ex jefe de gabinete del presidente del Gobierno, Pedro Sánchez, y expresidente de Correos, para proceder al clonado de su teléfono móvil. El número de hipotecas constituidas sobre viviendas cedió en mayo el 0,1% en tasa interanual hasta 42.213 operaciones, con lo que ha roto una racha de 22 meses ininterrumpidos al alza. El presidente del Gobierno, Pedro Sánchez, ha regalado al presidente de Argelia una camiseta roja de la selección española serigrafiada con su nombre y con el número 26 en el encuentro que ambos han mantenido esta mañana en el Palacio en Argel. Sánchez ha tenido que reajustar su agenda al volar directamente desde Estados Unidos hasta Argel y llegar con cierto retraso. Tiene previsto además recibir esta tarde en el Palacio de la Moncloa a la selección española, que previamente acudirá al Palacio de la Zarzuela, donde le recibirán los reyes, la princesa a Leonor y la infanta Sofía. La fiesta con la afición será esta tarde en Cibeles. El presidente de Estados Unidos, Donald Trump, ha dicho después de la victoria de la selección española en la final del Mundial que ya no existen tensiones entre su país y España. Hablé con España y les felicité por tener un gran equipo, aseguró Trump, que no ha aclarado si el comentario se lo hizo a su homólogo español, Pedro Sánchez. El todavía primer ministro de Reino Unido, Keir Starmer, ha abandonado Downing Street, sede del gobierno británico, destacando que deja una economía más fuerte y una defensa más sólida, al tiempo que ha prestado todo su respaldo al próximo líder británico, Andy Burnham. En su último discurso, desde su residencia como primer ministro, Starmer ha ofrecido un balance positivo de sus 2 años al frente del Ejecutivo. Y el movimiento de resistencia islámica Hamás ha nombrado hoy a Jalil al-Haya como nuevo líder de su brazo político, reemplazando así a Yahya Sinwar, muerto en octubre de 2024 en un bombardeo ejecutado por Israel contra la Franja de Gaza. Es todo, continúan escuchando Vive Radio.
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0: 2:10 de la tarde. Hola, ¿qué tal? Bienvenidos, bienvenidas a Vive Castilla y León. Es lunes, es 20 de julio y como cada día les vamos a acompañar hasta las 3. 50 minutos tenemos por delante para contarles todo lo que está pasando y todo lo que va a ocurrir hoy en la comunidad. 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Noticias de este lunes 20 de julio. Lucía Roales, buenas tardes.
1: Buenas tardes.
0: Enseguida escuchamos a la consejera de Educación, María Pardo, en el último día de comparecencias de los miembros del Ejecutivo que están presentando los programas de gobierno de sus carteras en las Cortes Autonómicas. También actualizaremos la situación de los incendios forestales en la comunidad. Castilla y León vive un momento relativamente tranquilo en comparación a otros territorios como Guadalajara o Zaragoza, pero no podemos relajarnos, nos encontramos en situación de riesgo de incendios por la ola de calor. Todas estas cuestiones y otras tantas las abordaremos en unos minutos, pero ahora tenemos que hablar de aquello de lo que todo el mundo habla desde anoche. España es campeona del mundo de fútbol.
2: Con Facundo Medina ahora, el centro muy pasado, buscando a Nico, Nico de cabeza, ¡al remate! ¡Gol! ¡Vamos, España! Cumplirse el minuto 5. De añadido de la prórroga, el envío de Divo, se queda ahí Unai a media salida, va a llegar Ferran. ¡Va a llegar Ferran! ¡Campeones! ¡España campeona del mundo!
3: ¡Increíble!
2: ¡España campeona del mundo por segunda vez en su historia! ¡Otra vez ha sido Ferran! Entonces hace 16 años fue Iniesta.
4: Una liberación muy grande, creo que he sido una persona muy criticada a lo largo del Mundial, pero yo creo que como he dicho antes, el destino está escrito, gracias a Dios siempre me da esas fuerzas para seguir y al final, como digo, Dios le da las cosas a quien más se lo merece.
1: Ferran Torres es el gran protagonista, el autor del gol que le ha dado a España el segundo mundial de nuestra historia, la segunda estrella 16 años después. Primero fue Johannesburgo contra Holanda y anoche se logró en Nueva York contra la Argentina de Leo Messi. Victoria épica de la selección española en la final del Mundial de Fútbol. 1-0 marcó Ferran Torres, esta vez en la prórroga como Iniesta en 2010. Esta vez el gol llegó en el minuto 106. España fue muy superior, 20 disparos por solo 2 de Argentina, ninguno a portería, 2 goles anulados a los nuestros, uno por fuera de juego y otro por una falta. Ambas jugadas generan muchas dudas. Argentina acabó con 10 futbolistas tras la expulsión de Enzo Fernández. Podría no haber sido el único tras la cantidad de faltas cometidas por los jugadores de la albiceleste.
0: España anuló al hasta ayer vigente campeona del mundo y también a su estrella, Leo Messi. La España de Luis de la Fuente es ahora la nueva campeona del mundo, ciclo glorioso para esta generación de futbolistas que en 2024 ganaron la Eurocopa en Alemania, antes en el 23 levantaron la Nations League y ahora el 19 de julio de 2026 han bordado la segunda estrella en la camiseta del fútbol español. Esta canción de Shakira, Dai Dai, así se llama la melodía oficial de este Mundial, pasa a la historia de nuestro fútbol, igual que lo hizo el Waka Waka en 2010. España es una fiesta desde anoche, lo pueden notar en mi voz, por ejemplo. Así sonó la victoria de la selección en las calles, en las plazas, en los bares, en las casas de Castilla y León y, por ejemplo, en Ávila.
1: En la Fuente de los Delfines de Burgos.
0: Sonido de la celebración en el Parque del Salón en Palencia.
1: También en un lugar mágico, la mítica Plaza Mayor de Salamanca.
0: La segunda estrella se celebró en Segovia, al lado del acueducto.
1: Y mucha felicidad en las calles de Soria.
0: En Valladolid, más de 12.000 personas celebraron en la Plaza Mayor.
1: Mucha fiesta también en Zamora.
0: Nadie se quiso perder el partido, sonidos de las capitales de provincia, la gente también festeja en los pueblos de la comunidad. Estos son los vecinos de Jiménez de Jamuz, en la provincia de León.
1: En Moraleja del Vino, en Zamora, les ha coincidido el Mundial con las fiestas. Y nos falta un último sonido, el de la gente. Queremos saber cómo lo habéis vivido vosotros. Queremos escuchar a los castellanos y leoneses. Esto le decían esta misma mañana al micrófono de Vive Radio de nuestra compañera Paula Rebollo.
5: Cuéntanos, ¿cómo has vivido la final del Mundial?
6: Pues muy emocionante, la vi en familia y con mi abuela que tiene 92 años y dije, mira, lo voy a ver con ellos porque como es tan mayor, digo, pues va a celebrarlo y que no sabía si será su último Mundial. Y muy emocionante, bueno, nos comíamos hasta las uñas. La verdad que muy divertido y emocionante y yo estaba súper nerviosa porque digo, no sé si al final lo lograremos o no, ya en la prórroga, pero muy guay.
7: Muy ilusionados, con nervios por la victoria, por el resultado sin saberlo, pero muy bien.
8: Unos luchadores, pero geniales. Y bueno, pues Argentina ha luchado mucho, ha sido un luchador innato. Pero me parece que eran más jóvenes los de España, entonces han podido.
9: Bueno, un poco apasionada en el sentido de que a pesar de que soy latino, le estaba haciendo fuerza a España y pues no veía que encontrara el como la manera de empezar a ganar y bueno, se sufrió un poco.
10: Pues la verdad que súper emocionante. O sea, yo es verdad que no tenía mucha confianza en España porque todo el mundo estaba diciendo vamos a llegar a los penaltis y sabemos cómo tenemos la trayectoria, que no somos muy buenos con los penaltis, pero vamos, yo cuando marcaron y luego volvieron a marcar y nos lo anularon, dije mal ahí. Y claro, el peor momento, que es cuando ya marcamos el 1-0, es cuando más intríngulis tienes.
11: Sí, la verdad que bueno, fue un partido que desde el principio no quisieron ellos jugar a mucho fútbol, fue sobre todo meterse atrás y luego bueno, cuando metimos el gol pues ya fue una locura absoluta y la celebración en tu ciudad, en Valladolid, pues siempre con los tuyos es diferente.
5: ¿Os esperabais el resultado?
6: Yo tenía ahí la esperanza de que sí que ganásemos, la verdad. Y a ver, yo veía a España muy bien. Buen equipo, o sea, juegan bien, todos son bastante buenos, no dependemos solo de uno. Entonces, yo tenía la esperanza de que sí. Estaba muy nerviosa y no lo sabía si al final lo lograríamos, pero yo decía, sí, venga, que sí, que sí. Y cuando pasaban los minutos yo decía, venga, que no llega el gol, porque nos anularon dos y yo decía, jobar, se nos está resistiendo, pero al final sí.
7: Pues sí y no, las dos cosas. Vamos, con el miedo de que, bueno, que te enfrentes a una selección como es la Argentina, que también es una buena selección, pero bueno, pero muy, muy ilusionados y muy contentos.
12: Yo creo que sí. A ver, tampoco veo mucho fútbol, soy de las que lo ve una vez cada 4 años, pero sí, por lo que había visto a lo largo del campeonato, parecía que España era más fuerte que Argentina y sí.
13: Esperaba ganar, lo que no sabía cuánto ni nada, también podíamos perder, pero contentos.
5: ¿Y cómo lo celebrasteis?
6: Pues nada, en casa todos ahí gritando, saltando, luego nos asomamos por la ventana porque pasaban coches con las banderas y eso, muy guay, o sea, nos lo pasamos muy bien y hay un recuerdo así en familia, pues para tenerlo, la verdad.
11: Nada, bajamos luego un ratillo al centro y nada, poco más que hoy había que trabajar también, pero que cae un poquito mal ahí en domingo, pero por lo demás muy bien, un ratillo y para casa.
5: Ya podía estar bien que hoy fuera fiesta, ¿verdad?
11: Sí, ya nos podían dar fiesta nacional como a ellos, que cuando ganaron se la dieron y creo que de hecho al quedar segundos les han dado algo.
5: ¿Y qué tal el ambiente en la calle?
11: Muy bien, una pasada, la verdad que estaban las calles llenas, tanto Recoletos como Plaza Mayor, como Calle Santiago, era una pasada.
10: Bueno, si nos ves a todos saltando y gritando, pero como locos. Yo decía, los vecinos nos van a matar. Pero bueno, me imagino que estarían en la misma situación que nosotros.
12: Muy bueno, mucha gente, muy, muy animado, muy divertido. Y bien, me parece que fue una celebración muy divertida.
0: Ya han escuchado que la victoria de la selección española en el Mundial trasciende mucho más allá del fútbol. También alcanza, por ejemplo, el plano político.
1: El presidente del gobierno, Pedro Sánchez, estuvo presente ayer en el palco del estadio de Nueva York. Hubo apretón de manos con Donald Trump. España estuvo representada también por sus majestades los reyes, la familia real al completo, el rey Felipe VI, la reina Leticia, la princesa Leonor y la infanta Sofía. Y aquí en Castilla y León son varios los representantes. Representantes políticos que han querido aprovechar sus intervenciones públicas para felicitar a la selección. Uno de ellos, el presidente de la Junta de Castilla y León, Alfonso Fernández Mañueco.
14: Yo creo que hoy nos tenemos que felicitar todos. Somos campeones del mundo. La verdad, pocos temas hay como el deporte y especialmente el fútbol que sea capaz de unir tanto a las personas, a un país. Yo creo que hoy hay que dar las gracias a la selección española por hacernos felices a todos los españoles, hacernos sentir tan orgullosos de ser españoles. Hay que darle las gracias porque han demostrado que gracias a un trabajo y a un esfuerzo como el que hacéis vosotros, se consiguen objetivos, que juntos llegamos más lejos y que unidos somos más fuertes. Para ellos, nuestro aplauso y nuestro reconocimiento.
0: Fiesta por todo el país. Muchos españoles están hoy de resaca. Acabamos de escuchar los sonidos de las celebraciones, el lado positivo de la victoria en el Mundial, pero la segunda estrella de España también nos ha dejado alguna noticia que no querríamos contar. Un niño de 13 años falleció anoche en Ciudad Rodrigo tras el derrumbe de la fuente de la Glorieta del Árbol Gordo durante la celebración y otras tres personas resultaron heridas. Nuria Hernández, Vive Radio Salamanca, hola.
15: Buenas tardes, compañeros y compañeras. Lo que ayer debía ser un día de celebración acabó convirtiéndose en una tragedia. Ciudad Rodrigo está de luto. Anoche, después del partido entre España y Argentina, fueron muchos los aficionados que salieron a las calles a celebrar el triunfo de la selección. En torno a las 12:33 de la noche, la sala de emergencias del 112 de Castilla y León recibió una llamada de urgencia por el derrumbe de la mampostería de la fuente de la Glorieta del Árbol Gordo en la localidad mirobrejense. Había impactado en varias personas que se encontraban en el interior de la fuente. Una vez allí, los servicios atendieron a las personas heridas y confirmaban el fallecimiento de un menor de 13 años. Inmediatamente se activó el grupo de intervención psicológica

0: y esta tarde hay un minuto de silencio a las 6 de la tarde en la Plaza Mayor de Ciudad Rodrigo. Además, seguimos pendiente de los otros heridos.
1: Gracias, compañera. En Burgos, un hombre ha sido detenido por agredir y partir tres dientes a otro varón durante la celebración del Mundial en la Plaza Mayor.
2: Agentes de la Policía Local de Burgos procedieron a detener al presunto agresor por un delito de lesiones graves. Durante el dispositivo de seguridad se detectaron varios lanzamientos de botellas de vidrio y hielos, incidentes que provocaron varios heridos de carácter leve, entre ellos un menor de edad que recibió el impacto de una botella, por lo que fue trasladado al hospital universitario.
1: Y antes de cerrar el tema, Lucía, sabemos que hay mucha gente pendiente de la llegada de la selección a España y también de la hoja de ruta para hoy, porque esta tarde van a celebrar el Mundial por las calles de Madrid.
2: El avión en el que viaja la expedición española está a punto de aterrizar en el aeropuerto Adolfo Suárez Madrid-Barajas. Lo va a hacer en unos minutos. Después, visitas oficiales a Zarzuela y Moncloa antes de vivir la gran fiesta con la afición. Rúa en autobús descubierto que atravesará algunos lugares emblemáticos de Madrid antes de concluir en Cibeles, donde tendrá lugar el acto central de la celebración.
1: Último día de comparecencias en las Cortes de Castilla y León. Hoy finalizan las intervenciones de los miembros del gobierno de coalición PP-Vox, que desde el lunes de la semana pasada están informando en las respectivas comisiones acerca del programa de gobierno a desarrollar en esta legislatura. Esta mañana la protagonista ha sido la consejera de Educación.
2: María Pardo ha abierto hoy su comparecencia con una alusión al triunfo de anoche de la selección española masculina de fútbol. Pardo ha reivindicado el sistema educativo de Castilla y León, que ha señalado no parte del vacío, sino que es fuerte, reconocido, exitoso y exigente, por lo que a su juicio no puede permitirse la autocomplacencia. La consejera ha sostenido que las políticas educativas deben apoyarse en la investigación rigurosa y en los resultados, por lo que ha rechazado los cambios continuos, motivados, ha dicho, solo por razones ideológicas o coyunturales. Durante la comparecencia, María Pardo ha presentado el plan para la adaptación climática de las infraestructuras docentes en Castilla y León, que priorizará el primer ciclo de educación infantil por la especial vulnerabilidad de su alumnado.
3: Pero este plan va más allá de las actuaciones urgentes, que serían estas que les indico. Queremos abordar una planificación ordenada y progresiva que permita seguir mejorando nuestros centros educativos, incorporando de manera sistemática criterios de adaptación climática, de eficiencia energética y de sostenibilidad en las obras de reforma, de ampliación o de nueva construcción que se desarrollen en esta legislatura, y así lo vamos a exigir. Esta apuesta por la adaptación climática se enmarca en una política más amplia de modernización de las infraestructuras educativas, porque una educación de calidad, les decía, exige también espacios adecuados, seguros y preparados para responder a las necesidades presentes y futuras de la comunidad educativa.
2: La Consejería de Educación pondrá en marcha un programa de renovación de comedores escolares que permita avanzar hacia un nuevo modelo basado en la calidad, el equilibrio nutricional y la incorporación de productos de proximidad. Además, estrenará el programa Escuelas que Cuidan, vinculado al bienestar emocional y la convivencia, y el nuevo Centro de Formación de Familias.
3: Para trasladar esta prioridad a la vida cotidiana de los centros, pondremos en marcha un programa nuevo, Escuelas que Cuidan, una iniciativa orientada a facilitar recursos, orientaciones y herramientas que ayuden a integrar el bienestar emocional, la educación en valores y la convivencia positiva en los proyectos educativos. De forma complementaria, vamos a continuar facilitando a los docentes herramientas para trabajar el currículo de la salud emocional a través, entre otras iniciativas, del proyecto de innovación educativa denominado Escuelas Saludables, un proyecto que está articulado en 6 líneas de intervención. Y impulsaremos además una red de escuelas saludables que este curso se verá aumentada en 40 centros más para alcanzar un total de 120 centros.
2: Y también la Consejería de Educación desplegará esta legislatura una agenda de modernización que preservará lo que ha hecho fuerte al sistema de Castilla y León, sostienen, e incorporará mejoras con rigor y prudencia para afrontar el futuro en aspectos como el éxito educativo, las ratios o las condiciones del profesorado. Precisamente respecto al profesorado, la consejera ha asegurado que la mejora de las condiciones laborales de este colectivo va a ocupar un lugar fundamental en sus políticas.
3: La acción de este Gobierno recoge expresamente la voluntad de realizar amplias ofertas

0: Empleo público para reducir la interinidad, mejorar las condiciones laborales del profesorado y actualizar el modelo de competencias profesionales docentes, además de extender el plan de digitalización del profesorado. Y ya les anuncio que esta mejora de las condiciones laborales va a ocupar un lugar fundamental de nuestra actuación. Así, en relación con el personal docente, vamos a continuar con la bajada de ratios conforme al acuerdo de 24 de enero de 2022, medida en la que hemos sido pioneros y referentes para otras administraciones educativas. Deben saber también que en esta comunidad nos hemos adelantado 6 cursos académicos a la hora de dar respuesta institucional a esta demanda. Y del mismo modo, nos hemos preocupado por ofrecer un horario lectivo adaptado a las circunstancias sociales.
1: Por parte del Grupo Parlamentario Socialista, Javier García ha asegurado que las olas de calor vividas en las aulas a final de este curso han evidenciado la falta de inversión por parte de la consejería que ahora dirige María Pardo.
2: En infraestructuras, la Consejería de Educación tiene demasiados debes. Algunos de los que hemos escuchado hoy a la señora consejera los anunció ya la señora Lucas en 2022. Hablamos, por ejemplo, de los conservatorios de Zamora y de León, los institutos de Villaquilambre, el de Segovia, San Lorenzo, la ampliación del Diego de Siloé en Burgos o el Colegio de Dueñas en Palencia. En definitiva, Castilla y León necesita una consejera de Educación que escuche a la comunidad educativa. En septiembre de 2025 se firmó un preacuerdo con las 5 organizaciones sindicales que forman parte de la mesa sectorial y se quedó en eso, en la foto de la rueda de prensa. Ese es el modus operandi del Partido Popular con los sindicatos de educación.
1: En un par de horas, a partir de las 4:30 de la tarde, cerrará el turno de intervenciones el consejero de Cultura, Turismo y Deporte de la Junta, Alberto Díaz Pico, que será el último en presentar el programa de actuaciones de su departamento.
3: Alcanzamos las 2:31 de la tarde. Hasta las 3, vive Castilla y León.
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0: El Partido Popular ha presentado este fin de semana a sus candidatos y candidatas para las alcaldías de las capitales de provincia de cara a las elecciones municipales que se celebrarán en 2027. Paula Rebollo, buenas tardes.
1: Buenas tardes. Dejar al PSOE a cero en los próximos comicios municipales, ese es el objetivo que el presidente nacional del PP, Alberto Núñez Feijóo, ha marcado a los suyos y así se lo ha trasladado este sábado a los cabeza de lista en el acto de presentación que tuvo lugar en Santiago de Compostela y en el que todos los elegidos asumieron también la meta de que su líder sea el próximo presidente del gobierno.
0: Ya conocemos quiénes son los 9 elegidos en las capitales de provincia de Castilla y León.
1: Así es, Patricia Rodríguez será la candidata en Ávila, Cristina Ayala buscará retomar el bastón de mando en Burgos, David Fernández liderará la lista en León, el candidato a la alcaldía de Palencia será Víctor Torres, en Salamanca repite Carlos García Carballo, actual primer edil de la ciudad, misma estrategia en Segovia con el alcalde José Mazarías, José Manuel Hernando será el candidato en Soria, mientras en Valladolid Jesús Julio Carnero intentará convertirse de nuevo en alcalde de la ciudad y la candidata en PP en Zamora será Elvira Velasco.
0: Desde el PSOE de Castilla y León critican la manera del PP de designar a los candidatos y candidatas del Partido Popular a las municipales del año que viene.
1: El secretario general del PSOE de Castilla y León, Carlos Martínez, afirmó este fin de semana que la forma de trabajar del Partido Popular es la verticalidad, el ordeno y mando, y contrapuso los modelos de PSOE y PP, en referencia a la democracia interna y la voluntad de los militantes del Partido Socialista.
2: He tenido que escuchar a muchos de los candidatos de las capitales de provincia que se van a postular en el día de hoy, agradecen al señor Feijóo el nombramiento, ¿no? para poder representar a su municipio, ¿no? Creo que no es una buena manera de comenzar, ¿no? Estamos viendo, por ejemplo, primarias en el Ayuntamiento de Madrid, ¿no? El ayuntamiento más importante más en cuanto a población que tiene nuestro país, y el modelo de diferencia que es la democracia interna en el seno de un territorio de quien apuesta por quiere representar a sus vecinos, a su ciudadanía, ¿no? Y el modelo contraparte que se contrapone por parte del Partido Popular de la elección digital del señor Feijóo de todos sus, ¿no?, sus representantes en las capitales de provincia, ¿no? Esa es la forma de trabajar del Partido Popular, ¿no? La verticalidad, el orden y mando, no la voluntad, ¿no?, de representar y de elegir a la ciudadanía entre los nuestros, entre los que quieren asumir esa responsabilidad, ¿no? Son dos modelos diferentes, ¿no? Nosotros tenemos el modelo de la democracia interna, el modelo de la voluntad de los militantes, el modelo de la voluntad de la ciudadanía de poder asumir la representación de una ciudad para poder generar un dinamismo como el que estamos viendo hoy aquí. Y el modelo diferente es el del Partido Popular.
0: El procurador popular Víctor Alonso Monge renunciará a su cargo como vicepresidente de la Diputación de Valladolid para centrarse en sus labores autonómicas.
1: Así lo ha anunciado el presidente Conrado Iscar en declaraciones a la prensa, momento en que ha reconocido el trabajo de su compañero de partido tras las elecciones autonómicas de marzo, que acabaron con la victoria del PP. Víctor Alonso Monge se convirtió en uno de los 6 procuradores por Valladolid a mayores de su labor como vicepresidente primero y responsable del área de Hacienda, personal y régimen interno. Además, Iscar ha subrayado que se trata de una decisión personal y ha destacado que desgranarán en breve la próxima composición del equipo de gobierno.
3: Bueno, pues como saben, el 15 de marzo se produjeron unas elecciones en Castilla y León en la cual el Partido Popular ganó. Dentro de esa lista y una vez conformado el gobierno, pues había de las personas, de los 6 procuradores, uno de ellos era el vicepresidente de la Diputación. Comunicarles que, bueno, pues después de este tiempo el vicepresidente Víctor Alonso Monge dejará la Diputación y esto será efectivo el 31, que es el último pleno que vamos a celebrar.
0: Un día más, seguimos pendientes de los incendios forestales en la comunidad. Un único fuego permanece activo hasta ahora, en el índice de gravedad potencial 0. Se trata de un incendio cercano a la ciudad de Burgos. Además, el incendio forestal originado ayer en Soto de Cerrato, muy cerca de Palencia capital, está ya estabilizado.
4: El fuego comenzó pasadas las 3:30 de la tarde de este domingo y subió a gravedad 1 3 horas después hasta que se ha dado por estabilizado a las 10 de esta mañana, pero aún mantiene el IGR-1. Las causas de este incendio aún están en investigación y se cifran en 230 las hectáreas de superficie afectada, mientras una decena de medios aéreos y terrestres trabajan para extinguir el fuego.
0: Por otro lado, la Junta da por controlado el incendio de Valdeolmillos, también en la provincia provincia de Palencia, que también se originó ayer por la tarde.
4: En apenas unas horas ascendió al nivel 1 de peligrosidad para que luego se diese por controlado en torno a las 10:30 de la noche. La causa probable son negligencias y por el momento se estima afectada una superficie de 110 hectáreas, mientras 5 medios trabajan aún en la zona para extinguir el fuego.
0: Además, se ha dado por extinguido el gran incendio de Ribota de Sajambre, en la provincia de León, tras arrasar 551 hectáreas. El fuego, provocado por rayos, se originó hace casi un mes, el pasado 26 de junio, en una zona cercana al límite con el Principado de Asturias, y en él han trabajado numerosos medios de extinción, tanto leoneses como asturianos.
4: El fuego se dio por extinguido ayer domingo a las 4:10 de la tarde, tras haber arrasado 51 hectáreas de matorral y 500 hectáreas de pasto. El incendio se elevó a índice de gravedad potencial 1 el pasado 4 de julio. Ese mismo día provocó el corte de la Nacional 525 dentro del término municipal de Oseja de Sajambre debido al humo. El día 5 de julio se elevó a IGR2 y se produjeron desprendimientos en la zona y fue necesario confinar a la población de Ribota hasta el día siguiente. Los trabajos de extinción presentaban una gran dificultad al tratarse de una zona con pendiente elevada que impedía el trabajo terrestre y dificultaba descargas aéreas por peligro de desprendimientos. Finalmente, gracias al trabajo de los medios desplazados a la zona, se ha dado por extinguido.
0: Nada tiene que ver la situación de Castilla y León con lo que están sufriendo desde hace varios días en otros puntos del país. Los incendios forestales han golpeado con fuerza en comunidades como Aragón, Madrid y Castilla-La Mancha. Desde Castilla y León, diferentes medios del operativo Infocal han participado para trabajar en la extinción de algunos de estos fuegos.
4: Tras activarse el mecanismo de coordinación entre comunidades, profesionales de nuestra comunidad se han desplazado hasta el incendio de las Cinco Villas, que ha arrasado más de 15.000 hectáreas en la provincia de Zaragoza, un fuego que este domingo se ha dado por estabilizado, lo que va a permitir la vuelta de los vecinos a las 5 localidades evacuadas: Asín, Orés, Malpica de Arba, Luesia y Un Castillo. También han participado medios de Castilla y León en el incendio de Mierla, en Guadalajara, cuyas llamas continúan activas, afectando a más de 26.000 hectáreas, dejando cerca de 30 pueblos evacuados, varios confinados y más de 1.000 personas desplazadas. Desde el operativo Infocal han enviado 5 helicópteros, brigadas helitransportadas y otros medios técnicos.
0: Y un apunte más relacionado con este asunto. La Junta de Castilla y León se personará en la causa contra el detenido y el investigado por estar implicados en al menos 15 incendios urbanos y forestales en la provincia de Zamora, entre ellos los que han afectado a la localidad de San Ciprián.
1: Lo ha anunciado este fin de semana el presidente del Ejecutivo Autonómico, Alfonso Fernández Mañueco, que a través de un mensaje publicado en su perfil personal de la red social X, agradeció a la Guardia Civil su gran trabajo por la detención e investigación de los presuntos autores de estos incendios. También expuso que actuara con contundencia contra los que atacan el patrimonio natural y los pueblos y pidió prudencia, colaboración y firmeza ante estos reprobables actos.
0: Ayer comenzó una nueva ola de calor en Castilla y León que ha llevado a la Junta a declarar la situación de alerta por riesgo de incendios forestales hasta el miércoles 22 de julio. Se esperan temperaturas de hasta 39 grados, con humedades extremadamente bajas y rachas de viento de hasta 50 kilómetros por hora, situación que favorece la ignición y la propagación del fuego.
1: Por tanto, el índice de peligro de incendios forestales se situará en niveles extremos o muy altos en la comunidad durante estos días. Todos estos factores hacen necesario adoptar medidas oportunas, entre ellas la regulación de las actividades que tienen mayor probabilidad de originar incendios. Se prohíbe encender fuego en el monte y en todo tipo de espacios abiertos. Tampoco se podrá usar material pirotécnico. También queda restringido el uso de maquinaria en el monte y se establece la franja de 400 metros que lo circunda, cuyo funcionamiento habitual genere fuego o chispas, tales como sopletes, soldadores o radiales. Escuchamos a la consejera de Medio Ambiente y Energía, María González Corral.
5: Es una publicación que entra en vigor este domingo, tendrá un plazo de vigencia de domingo, lunes, martes y miércoles y viene como consecuencia de la previsión de altas temperaturas y rachas de viento en la comunidad. Hemos publicado ya más durante estas semanas previas y desde aquí lo que decimos a la población es que por favor sea consciente de las limitaciones que hay, de las limitaciones de realización de fuegos en las zonas de montes y en 400 metros alrededor y de que por supuesto ante ante cualquier aviso de cualquier producción, de cualquier conato de incendios, que nos lo traslade a través del 112 para poder actuar a la mayor brevedad posible.
0: Información del tiempo. La semana comienza con más calor en la comunidad, temperaturas que van a superar hoy los 35 grados en varias zonas del territorio autonómico, en una jornada con cielos despejados, aunque no se descartan algunos chubascos dispersos con tormenta en algunos puntos de la cordillera cantábrica.
4: Los termómetros se mueven este lunes entre los 32 grados de León y Salamanca y los 35 de Burgos, Valladolid y Zamora, 33 de máxima en Ávila y Segovia y 34 en capitales de provincia como Palencia y Soria. Para mañana se espera más calor, sobre todo en el sur y en el este de la comunidad, donde se registrará un aumento en los termómetros con tres provincias, Burgos, Segovia y Soria, en aviso amarillo por las temperaturas.
0: 2:43 de la tarde, los campeones del mundo, la selección española, acaba de aterrizar en el aeropuerto de Madrid.
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0: La nueva planta de fundición de aluminio de Horse Power Train en Valladolid ya está en marcha tras una inversión de 45 millones de euros que ha permitido crear unos 150 empleos. En ella se fabricará la culata, una pieza clave del motor destinada a propulsores híbridos de alta eficiencia.
1: La instalación de 3.500 metros cuadrados incorpora una tecnología puntera en España que mejora la calidad de estos componentes, reduce las emisiones y permitirá producir hasta 360.000 unidades al año. Durante la visita oficial hoy a la factoría, el director de operaciones de Horse, Patrice Hettel, ha destacado el carácter pionero del proyecto y ha anunciado que gracias al trabajo de los equipos de la planta se ha incrementado un 20% la capacidad prevista.
2: Quiero destacar algo que me alegra especialmente. Este proyecto nació con una capacidad estimada de 300.000 culatas. Sin embargo, gracias al conocimiento y el talento y la excelencia de los equipos que están aquí con nosotros, hemos optimizado el diseño para incrementar de un 20% la capacidad ya de estas instalaciones. Esa es la fuerza de motores, ese es el talento de la Pucela.
1: Uno de los que ha podido conocer de cerca las características de la nueva planta ha sido el presidente de la Junta, Alfonso Fernández Mañueco, quien ha reafirmado el apoyo del Ejecutivo Autonómico al plan inversor de Horse, declarado proyecto industrial prioritario.
3: Apoyamos este proyecto industrial prioritario con un plan inversor de 71 millones de euros. Esta nueva planta de fundición de aluminio, ya se ha hablado, 45 millones de euros y 150 empleos más, son muestras de la apuesta de futuro que se hace desde aquí por el sector de la automoción. Y quiero ahí insistir en algo muy importante. Vais a contar con el Gobierno de Castilla y León siempre y en todo momento. Creo que es importante preservar el liderazgo industrial de Castilla y León en automoción. Lo he dicho bien. Liderazgo industrial en automoción de toda España y podemos decir que una de las regiones más importantes de toda Europa.
1: El presidente también ha destacado el peso de la compañía en Castilla y León, donde genera más de 2.300 empleos directos y 6.800 indirectos, y ha defendido que empresas como Horse son esenciales para mantener el liderazgo industrial y tecnológico de la comunidad en el sector de la automoción.
0: La Junta de Castilla y León invertirá cerca de 8 millones y medio de euros en la mejora de la carretera ZA-321 que une las comarcas zamoranas de Sayago y de Aliste entre la Nacional 122 y Moralina. La actuación, actualmente en fase de licitación y a la que se han presentado 22 empresas, afectará un tramo de casi 17 kilómetros y contempla el ensanche de la plataforma, la reconstrucción del firme y otras actuaciones para reforzar la seguridad vial. Las obras está previsto que comiencen antes de que finalice 2026 y tendrán un plazo de ejecución de 30 meses.
4: Además de renovar el pavimento y mejorar el trazado, el proyecto incluye la adecuación de las travesías de Pino del Oro, Villa de Pera y Moralina. Esta intervención se suma a la restauración del histórico Puente de Requejo, ejecutada en 2024, y forma parte del plan de inversiones de la Junta en la red viaria de Zamora, donde este año destina cerca de 12 millones de euros a distintas actuaciones. Cristina Sánchez-Idrián es la consejera de Movilidad, Transformación Digital e Inteligencia Artificial.
5: Una carretera de 17 kilómetros que es muy estratégica para el desplazamiento de todos los ciudadanos, tanto de Zamora como los que vienen a ver los arribes del Duero que tan demandados son turísticamente. Es verdad que ahora nos contará Esther, la jefa de sección, las peculiaridades de este proyecto. Ha tenido afecciones también medioambientales que se han tenido en cuenta en la redacción del proyecto, tanto en el trazado, que a lo mejor en ciertas secciones ha obligado a mantener en una línea ese ensanche y los muros a reestructurarlos y a reformarlos como estaban para mantener esa visual que tenemos. También en la mejora de nuestras vías, en el tema sobre todo que queremos llamar las humanizaciones, y en ver la mejora de la convivencia del peatón con el vehículo, también vamos a intervenir en las travesías donde atraviesan los tres municipios que acabo de nombrar.
0: El fin de semana ha dejado varios sucesos trágicos en Castilla y León. Una joven de apenas 14 años falleció ayer en Toro tras ahogarse en el río Duero a la altura del puente de piedra de esta localidad zamorana.
1: Según las primeras informaciones, la víctima presuntamente resbaló, se golpeó y cayó al agua. La joven se encontraba acompañada por varios familiares, quienes al percatarse de lo ocurrido alertaron de inmediato al servicio de emergencias 112, que recibió la llamada en torno a las 7:15 de la tarde de este domingo. Hasta el lugar se desplazó un amplio dispositivo de rescate que no pudo evitar la muerte de esta chica de apenas 14 años.
0: También en el agua perdió la vida otra persona. Un hombre falleció ayer tras caer a un canal de riego en el municipio leonés de Hospital de Órbigo.
1: Una llamada al 112 Castilla y León avisó de la caída de un varón de mediana edad a un canal de agua y a quien no conseguían localizar a la altura del kilómetro 334 de la carretera nacional 120 en Puente de Órbigo. Posteriormente, la víctima fue localizada ya fallecida aguas abajo del canal en la localidad de San Pedro de Pegas.
0: Ya ha comenzado una de las citas imprescindibles del verano deportivo en la comunidad. Esta mañana ha arrancado la 40ª edición del Open Castilla y León de tenis Villa del Espinar, un torneo asentado en el circuito ATP Challenger Tour desde 1991 que este año se disputa a lo largo de esta semana, desde hoy con las primeras rondas, hasta el domingo 26 de julio cuando se disputará la gran final.
4: La competición se encuadra en la categoría ATP Challenger 75, por lo que forma parte del circuito profesional masculino y sirve de antesala a los grandes torneos del calendario. El consejero de Cultura, Turismo y Deporte de la Junta, Alberto Díaz Pico, ha situado el torneo de El Espinar como elemento de proyección internacional de la comunidad y lo ha destacado como ejemplo de un acontecimiento deportivo que puede convertirse en una poderosa herramienta de dinamización económica, promoción turística y cohesión territorial. Por este Open Castilla y León de tenis han pasado grandes figuras como Rafa Nadal, Roger Federer o Juan Manuel del Potro. También el madrileño Rafa Jodar, actual número 23 de la ATP, que participó el año pasado.
6: El lema elegido para esta edición, el Espinar 40 años de tenis, resume una trayectoria que sitúa el Open entre los torneos Challenger más longevos del mundo. La dimensión del torneo se refleja también en sus cifras. Más de 20.000 visitantes y aficionados participan presencialmente en la competición y en sus actividades paralelas. El Open alcanza una audiencia televisiva superior a los 4 millones de espectadores y genera más de 650 horas de cobertura. Esta repercusión beneficia directamente al Espinar, a la provincia de Segovia, a Castilla y León y a España. Atrae visitantes, genera actividad en alojamientos, establecimientos comerciales, negocios de hostelería y proyecta nuestra imagen dentro y fuera del país. Durante estos días, el tenis se convierte en una extraordinaria carta de presentación de nuestra tierra, de su capacidad organizativa, de su patrimonio, de su entorno natural y especialmente de la hospitalidad que nos caracteriza. El Open demuestra que un gran acontecimiento deportivo puede convertirse también en una poderosa herramienta de dinamización económica, promoción turística y cohesión territorial.
0: Vamos con el deporte.

0: Sumamos en este tiempo de deporte a nuestro compañero Diego Rivera. Diego, ¿cómo estás? Buenas tardes.
1: Hola, buenas tardes.
0: Te veo moreno porque vuelves hoy de las vacaciones y te veo feliz porque la selección española de fútbol ganó ayer la segunda estrella, el segundo mundial de nuestra historia. Y ahí les tenemos posando en el aeropuerto Adolfo Suárez Madrid-Barajas, en la pista de aterrizaje. Se acaban de bajar del avión con la Copa del Mundo, con esa camiseta roja que ya pone campeones y las dos estrellas, y enseguida van a salir a las calles de Madrid para festejar este título.
1: Sí, así duele menos, ¿no? Venir de un lunes post-vacaciones, así,
0: y
1: bueno.
0: Y saca por la celebración, no, ni lag, ni nada.
1: Nada de nada, pero bueno, sí que tiene pinta de que va a ser fiesta de las importantes en Madrid el día de hoy. Y bueno, yo creo que un Mundial merecidísimo. Siempre al final del campeón en un torneo, además, con tantos partidos, pues es el equipo que mejor lo ha hecho, pero yo creo que en este caso aún más, porque los números hablan por sí solos. España ha sido mejor a rivales muy potentes, porque siempre yo estoy en contra de esa afirmación que muchas veces dicen de para ganar el Mundial hay que ganar a los mejores, o no, no tiene por qué, te puede de repente ir tocando equipos flojos durante los cruces por la razón que sea, y lo mismo te da ganar a los buenos como ha hecho España este año, Argentina, Francia, Portugal, que eran los grandes favoritos junto a España, que de repente te hubieran tocado otros. No ha sido así, a todos ha conseguido desactivarlos, un gol tan solo, que me parece una barbaridad encajado los 8 partidos, o sea, es una locura. Y bueno, pues sobre todo ayer en una final un poquito tensa, a lo mejor de más.
0: Bueno, algo que esperábamos, ¿no?
1: Ah, bueno, sí, eso por descontado.
0: Pero contábamos con ello, que de hecho en las horas previas la gente tenía casi más temor a la actuación arbitral que a lo que podía hacer Argentina, que puede sonar un poco prepotente, pero es que luego se vio en el campo que fue así. Yo no me esperaba una Argentina quizás sí tan agresiva, pero no tan defensiva.
1: Sí.
0: Solo 2 disparos, ninguno de ellos entre palos. España remató 20 veces. Me parece algo espectacular. Al final se hizo justicia porque el gol tenía que llegar. La tanda de penaltis no hubiera sido justa. Aunque hubiese ganado España, no hubiera sido justa porque España ganó, mereció ganar antes y llegó tarde. Yo creo que incluso en el caso de los argentinos puede doler un poquito más que llegara tan al final después de resistir durante tantos y tantos minutos. Pero como digo, se hizo justicia. España quiso ganar desde el primer minuto y ya son 2 mundiales. Hace 16 años no habíamos ganado nada, como quien dice, solo aquella primera Eurocopa en blanco y negro. Y fíjate ahora, 2 mundiales, 4 Eurocopas, oros olímpicos y, bueno, esta selección que va a más y que es referente en todo el mundo.
1: A mí, yo lo hablaba con amigos, de que si en 2008 nos dicen que vamos a vivir todo esto antes de esa primera Eurocopa moderna, digámoslo así, quitando esa que comentabas tú, yo, vamos, me hubiera reído del que me lo hubiera dicho, de vas a vivir 2 mundiales, de 2 finales del mundial, vas a ganar Eurocopa, está tal, venga,
0: además,
1: sí,
0: eso,
1: y luego venido de lo que veníamos,
0: ganarla encima. Siempre, que
1: claro,
0: nos está mal acostumbrando, porque
1: eso
0: Argentina, si no me equivoco, era la 7ª final del mundial. Ha ganado 3.
1: Ha ganado 3.
0: Ha jugado 7. Tú has jugado 2 y has ganado 2. Has jugado 4 finales de Eurocopa. Bueno, es verdad que se perdió aquella con el gol de Platini, pero las que hemos vivido nosotros las hemos ganado todas.
1: Todo. Sí, es sí. Que, y además eso, jugando muy bien al fútbol, queriendo ser protagonistas con balón, dominando en todo momento y, bueno, pues con el gol de un Ferran que se convierte en héroe nacional,
0: pasando
1: de ser, no sé si el más criticado, podríamos decir, uno de los más criticados, a ser ahora el hombre más querido de España con muchísima diferencia. Así que, bueno, Iniesta y Ferran ya están en la historia de la selección. Y
0: sí.
1: Y, bueno, pues la verdad es que me alegro un montonazo porque también se le veía que no lo había pasado bien en muchos momentos y se vio en ese partido de la fase de grupos, así que bueno, pues acaba todo de la mejor manera y yo solo digo una cosa, a por más. Ahora mismo la selección española está en un momento en el que...
0: Mañana, déjales.
1: No, hoy. Yo creo que es la clave del éxito, es decir, ahora mismo con la selección joven que tiene España, oye, hay que
0: seguir soñando,
1: disfrutando, claro que sí, pero ¿por qué no pensar que pueden llegar más éxitos?
0: Y fíjate lo que hace el fútbol, une a todo el país. Hemos escuchado sonidos en muchos lugares de Castilla y León, capitales de provincia, también en pueblos, datos de audiencia espectaculares. Hoy las imágenes de Madrid van a ser una locura, toda la gente celebrando con los campeones del mundo. Y nuestra compañera Paula Rebollo, que el viernes nos decía que se iba a ir al cine el domingo, pues no, ha dejado la película para esta tarde y también vio la final del Mundial. O sea que esto es increíble. No te voy a pedir un análisis futbolístico, lo dejamos para el Mundial.
1: ¿Se planteó del cine en serio?
0: Para el de 2000. No, lo dijo en serio. Yo le dije que no hacía falta que volviera.
1: Ahora hablamos.
0: Paula Rebollo, gracias. Hasta mañana, compañera.
2: Gracias a ti.
0: Gracias, Diego Rivera.
1: Adiós.
0: Vamos con el tiempo.
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0: La La semana comienza con más calor en la comunidad, temperaturas que van a superar hoy los 35 grados en varias zonas del territorio autonómico, en una jornada con cielos despejados, aunque no se descartan algunos chubascos dispersos con tormenta en algunos puntos de la cordillera cantábrica.
2: Los termómetros se mueven entre los 32 grados de León y Salamanca y los 35 de Burgos, Valladolid y Zamora, 33 de máxima en Ávila y Segovia y 34 en capitales de provincia como Palencia y Soria. Para mañana se espera más calor, sobre todo en el sur y en el este de la comunidad, donde se registrará un aumento en los termómetros con tres provincias, Burgos, Segovia y Soria, en aviso amarillo por las temperaturas.
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0: Tres de la tarde, nos despedimos hasta mañana. Estaremos de vuelta a las 2:10 con más Vive Castilla y León. Esperamos que con mejor voz. Gracias, compañera Lucía Roales.
2: Un placer.
0: Gracias a Carlos Monsalve. 3 de la tarde, servicios informativos de Vive Radio. Pasen buena tarde y sean felices. Hasta mañana, adiós.

0: Son las 3 de la tarde.
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3: ¿Qué tal? Saludos, buenas tardes. Es lunes 20 de julio, una jornada con cielos poco nubosos, temperaturas sin cambios, con máximas que se acercarán a los 35 grados. Hasta ahora tenemos 31 en el centro de Valladolid. En cuanto al tráfico, la calle Estación del Norte permanecerá cerrada al tráfico desde hoy y hasta este sábado por las obras de urbanización vinculadas a la remodelación de la estación de Campo Grande. El corte será total, salvo para acceder al Hospital Campo Grande y a vados autorizados, por lo que los vehículos que quieran llegar a la terminal ferroviaria deberán hacerlo desde la calle Recondo. Ante estas afecciones, el alcalde, Jesús Julio Carnero, ha pedido comprensión a los ciudadanos y ha asegurado que el ayuntamiento ha trabajado para minimizar el impacto sobre la movilidad.
4: Con quien hemos estado trabajando a lo largo de este tiempo es con, lógicamente, las empresas constructoras. Nos pedían muchísimo más plazo, hemos reducido al mínimo minimorum, y en ese sentido yo espero que se pueda materializar en el breve plazo que hemos señalado esta actuación, que supone lógicamente un incordio para todos los vecinos y vecinas de la ciudad.
3: La nueva planta de fundición de aluminio de Horse Power Train en Valladolid ya está en marcha tras una inversión de 45 millones de euros que ha permitido crear unos 150 empleos. Daniel González.
5: En ella se fabricará la culata, una pieza clave del motor destinada a propulsores híbridos de alta eficiencia. La instalación de 3.500 metros cuadrados incorpora una tecnología puntera en España que mejora la calidad de estos componentes, reduce las emisiones y permitirá producir hasta 360.000 unidades al año. Durante la visita oficial hoy a la factoría, el director de operaciones de Horse, Patrice Hattel, ha destacado el carácter pionero del proyecto y ha anunciado que gracias al trabajo de los equipos de la planta se ha incrementado un 20% la capacidad prevista.
6: Quiero destacar algo que me alegra especialmente. Este proyecto nació con una capacidad estimada de 300.000 culatas. Sin embargo, gracias al conocimiento y el talento y la excelencia de los equipos que están aquí con nosotros, hemos optimizado el diseño para incrementar de un 20% la capacidad ya de estas instalaciones. Esa es la fuerza de motores, ese es el talento de la Pucela.
5: Uno de los que ha podido conocer de cerca las características de la nueva planta ha sido el presidente de la Junta, Alfonso Fernández Mañueco, quien ha reafirmado el apoyo del Ejecutivo Autonómico al Plan Inversor de Horse, declarado proyecto industrial prioritario.
7: Apoyamos este proyecto industrial prioritario con un plan inversor de 71 millones de euros. Esta nueva planta de fundición de aluminio, ya se ha hablado, 45 millones de euros y 150 empleos más, son muestras de la apuesta de futuro que se hace desde aquí por el sector de la automoción.
3: El procurador popular Víctor Alonso Monge renunciará a su cargo como vicepresidente de la Diputación de Valladolid para centrarse en sus labores autonómicas. Paula Rebollo.
8: Así lo ha anunciado el presidente Conrado Íscar, al tiempo que ha reconocido el trabajo de su compañero de partido tras las elecciones autonómicas de marzo, que acabaron con la victoria del PP. Víctor Alonso Monge se convirtió en uno de los 6 procuradores por Valladolid, además de mantener sus funciones como vicepresidente primero y responsable del área de Hacienda, Personal y Régimen Interno. Íscar ha subrayado que se trata de una decisión personal y ha destacado que desgranarán en breve la próxima composición del equipo de gobierno.
9: Bueno, pues como saben, el 15 de marzo se produjeron unas elecciones en Castilla y León en la cual el Partido Popular ganó. Dentro de esa lista y una vez conformado el gobierno, pues había de las personas, de los 6 procuradores, uno de ellos era el vicepresidente de la Diputación. Comunicarles que, bueno, pues después de este tiempo el vicepresidente Víctor Alonso Monge dejará la Diputación y esto será efectivo el 31, que es el último pleno que vamos a celebrar.
3: Antes habrá pleno en el Ayuntamiento de Valladolid, donde ya se ha confirmado durante este fin de semana que el alcalde Jesús Julio Carnero optará de nuevo a la reelección. Hoy Jesús Julio Carnero ha asegurado sentirse encantado tras ser designado como candidato a esa reelección. Además, en el ámbito de sucesos, la Guardia Civil ha detenido a una mujer de 38 años como presunta autora de un delito de robo con fuerza tras ser sorprendida en el interior de una vivienda de Laguna de Duero. Esto es todo. Sigue ahora el resto de la información con Lucía Roales.

0: Buenas tardes. Un adolescente de 13 años ha fallecido en Ciudad Rodrigo y otras tres personas han resultado gravemente heridas cuando participaban en las celebraciones de la victoria de la selección española en el Mundial de Fútbol. El presidente de la Junta de Castilla y León, Alfonso Fernández Mañueco, ha reafirmado hoy durante su visita a la nueva instalación para culatas de aluminio en Jors, en Valladolid, la apuesta del Ejecutivo Autonómico por consolidar a la comunidad como un referente tecnológico e industrial de primer orden en el sector de la automoción. La consejera de Educación, María Pardo, ha presentado el plan para la adaptación climática de las infraestructuras docentes en la comunidad, que priorizará el primer ciclo de educación infantil por la especial vulnerabilidad de su alumnado.
1: Pero este plan va más allá de las actuaciones urgentes, que serían estas que les indico. Queremos abordar una planificación ordenada y progresiva que permita seguir mejorando nuestros centros educativos, incorporando de manera sistemática criterios de adaptación climática, de eficiencia energética y de sostenibilidad en las obras de reforma, de ampliación o de nueva construcción que se desarrollen en esta legislatura, y así lo vamos a exigir.
0: En clave nacional, el presidente de Castilla-La Mancha, Emiliano García Page, ha vaticinado que el incendio forestal de La Mierla en Guadalajara se irá por encima de las 26.000 hectáreas calcinadas, pero ha asegurado que el operativo de lucha contra el fuego está triunfando en sus prioridades, la defensa de las vidas humanas y de los núcleos de población afectados por el incendio.
2: La característica definitiva de este incendio es en complejidad es el mayor que hemos abordado en nuestra historia, y seguramente en España, porque cuando hablamos de la España deshabitada, de la desocupación, despoblada, realmente estamos hablando de que hay zonas inmensas de territorio que están llenas de micromunicipios, micronúcleos de población. Tenemos casi 30 núcleos de población dentro del incendio.
0: Jessica Rodríguez, expareja del exministro José Luis Ábalos, se ha acogido a su derecho a no declarar ante el juez de la Audiencia Nacional que la investiga en relación con su enchufe en las empresas públicas Ineco y Traxatec, pese a que no prestó ninguna actividad laboral en ellas. El juez de la Audiencia Nacional que investiga el caso Leire Díez, Santiago Pedraz, ha citado para el próximo 5 de agosto a Juan Manuel Serrano, exjefe de gabinete del presidente del Gobierno, Pedro Sánchez, y expresidente de Correos, para proceder al clonado de su teléfono móvil. El número de hipotecas constituidas sobre viviendas cedió en mayo el 0,1% en tasa interanual hasta 42.213 operaciones, con lo que ha roto una racha de 22 meses ininterrumpidos al alza. El presidente del Gobierno, Pedro Sánchez, ha regalado al presidente de Argelia una camiseta roja de la selección española serigrafiada con su nombre y con el número 26 en el encuentro que ambos han mantenido esta mañana en el Palacio en Argel. Sánchez ha tenido que reajustar su agenda al volar directamente desde Estados Unidos hasta Argel y llegar con cierto retraso. Tiene previsto además recibir esta tarde en el Palacio de la Moncloa a la selección española, que previamente acudirá al Palacio de la Zarzuela, donde le recibirán los reyes, la princesa a Leonor y la infanta Sofía. La fiesta con la afición será esta tarde en Cibeles. El presidente de Estados Unidos, Donald Trump, ha dicho después de la victoria de la selección española en la final del Mundial que ya no existen tensiones entre su país y España. Hablé con España y les felicité por tener un gran equipo, aseguró Trump, que no ha aclarado si el comentario se lo hizo a su homólogo español, Pedro Sánchez. El todavía primer ministro de Reino Unido, Keir Starmer, ha abandonado Downing Street, sede del gobierno británico, destacando que deja una economía más fuerte y una defensa más sólida, al tiempo que ha prestado todo su respaldo al próximo líder británico, Andy Burnham. En su último discurso, desde su residencia como primer ministro, Starmer ha ofrecido un balance positivo de sus 2 años al frente del Ejecutivo. Y el movimiento de resistencia islámica Hamás ha nombrado hoy a Jalil al-Haya como nuevo líder de su brazo político, reemplazando así a Yahya Sinwar, muerto en octubre de 2024 en un bombardeo ejecutado por Israel contra la Franja de Gaza. Es todo, continúan escuchando Vive Radio.

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1: Hola amiguetes, ¿qué tal? Muy buenas tardes, un placer como siempre estar a vuestro lado en la cinta de Vive Radio, disfrutando de temas de Ace of Ace, por ejemplo, quien llega por aquí, Pablo Alborán. Vive lo tuyo, vive la radio, vive tu verano. Con Robin.

Veranito 2026 repleto de grandes y muy buenas canciones, como por ejemplo este mítico Memphis Blue Again a cargo del barcelonés Kiko Veneno. Pero tenemos mucho más que regalarte y por supuesto recordarte que nos puedes seguir este verano a través de la web de Vive Radio, viveradio.es y todas sus aplicaciones móviles. Si te marchas a Ibiza, llévanos contigo también, como por ejemplo a CD Paul. Vive lo tuyo, vive tu radio, vive tu verano con Robin Cutsi.

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1: Si esta mujer ya marcaba tendencia cuando militaba en La Oreja de Van Gogh, ahora mismo, ella mismamente en solitario, está desmelená. Es la última canción que aportamos en la sintonía de Vive Radio a cargo de Leire Martínez con este Cabeza de Ratón. Entra como Vive de la Semana. Disfrútalo.

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1: ¿Quieres disfrutar de la tarde en Vive Radio? Pues enseguida llegarán por aquí Bisbal y Leiva, entre otros grandes artistas. Vive lo tuyo, vive tu radio, vive tu verano.

Un verano sin anécdotas seguro que no es un verano, pero un verano sin canciones es lo que no vamos a permitir que te pase. En Vive Radio, vayas donde vayas y estés donde estés, vas a disfrutar de los mejores temas musicales de ahora y de siempre a través del asiento de Vive Radio en FM y en viveradio.es. Llega por aquí el rey del reggae, Bob Marley. Could You Be Love, vive lo tuyo, vive tu radio, vive tu verano con Robin Kitsi.

cabeza de ratón, y además es que tiene más razón que un santo. Leire Martínez esta semana se suma de nuevo a las tardes de Vive Radio, y además siendo Vive de la Semana. Toda una gran artista. Vive de la Semana. Disfrútalo.

Así nos vamos, un placer como siempre. Muchísimas gracias, nos encontramos de nuevo muy prontito. Vive lo tuyo, vive tu radio, vive tu verano. Con Robin Cusi. Nos vemos, chao.

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